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2: Buenas noches. Muy bien. Creo que lo conocen el tema. ¿Sí? ¿Lo cantamos todos?

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Me presento, Claudio, el jilguero cordobés para todos los amigos. Buena noche para vos.

0: Y ahora conmigo, turno noche, por Cadena Alegría y para todo el país, algunos de los mensajitos que quedaron pendientes del programa anterior, querido hermano.
1: Buenas noches, Claudio. Acá ya estamos en sintonía para acompañarte, hacerte el aguante, disfrutar de los oyentes, de la grata compañía tuya y de la buena música. Si podés, me pasás el tema de Germaín, que lloro, si puede ser. Y quiero saludar a Martita de Selva, a Martita de Rancul, al Doc, a las Tres María, a Serafín de Bariloche, a Johnny de Buchardo, Marcito de Río Tercero. Te sigo escuchando, un beso y un abrazo. Mari de Victorica, La Pampa, presente.
0: ¡Qué lindo! ¡Qué lindo, qué lindo, qué lindo, Mari, querida! ¿Cómo estás? Muy, pero muy buenas noches. Ustedes no saben cómo nos extrañaba, cómo nos extrañé esta semana. Aquí estamos, haciendo el Baila, Baila País. Victorica presente.

0: el maestro Mundal en teclados.
1: Hola Mati, buenas noches Miramar. El bailable de trasnoche. Estamos en día domingo.

0: Gustavo, querido, vos no sabés lo que pasó con estos temas que has puesto en la radio. Nada, se escucharon vinos, empezaron a abrir de cerveza, así que nada, descontrol. Le echaba la culpa al locutor. Bueno, señor locutor, por favor póngase las pilas porque acá esto es un descontrol. Este es un fin de semana y hay que estar hecho y derecho y al final ya pintó el alcohol y pinta fiesta.
1: ¿O no?
0: ¿Qué está pasando acá? Media pila. Restaurando aura. Gustavo, yo estoy escuchando acá que te acusan de cosas raras. Yo lo que menos pensaría de vos, que reculás para atrás, ¿eh? Yo no creería nunca que sos como la autopista o como una avenida, viste, que ida y vuelta, viste. No, yo creo que vos vas para adelante, ¿eh? No vas como el cangrejo, ¿no? Porfa, tranqui, en serio. No es edad, ¿eh? Tranqui, metele para adelante y concientizate que vos podés. Sos un crack. Programón, papá, te felicito. La verdad que te felicito, crack.
2: Hola, buenas noches, soy de acá de Catamarca. Me encanta tomar vino en cajita, tetra. Tengo para tomar 3/4, pero no. ¿Para qué voy a tomar 3/4? No me gusta tomar vino 3/4 porque no le hay gusto. Yo, al que le hay gusto, a la cajita vino toro. No me interesa la corona, no me interesa el champagne, no me interesa nada. Listo. Yo soy feliz. Listo. Me gusta compartir con todo. Una, a las criaturas las tienen que respetar. Las criaturas son dueños de hacer lo que quieran. Yo quisiera que si a vos te mando un mensaje a una criatura, que mirá que esto, que la criatura vale más que nosotros, que los grandes. La criatura no miente. Disculpa si estoy mal. Hola, buenas noches. Soy de Catamarca. Este tiempo era el 2019 con llamó. Llegó esa porquería de pandemia. Yo me acuerdo que era San Fernando ahí de Catamarca, ¿ven? Pero acá en Sinogata tuve una suerte que estuve bien a donde estuve. El muchacho que lo alquilaba, Juan Pacheco, está salito, muy bueno. Después el patrón lo llevaba para otro lado, era para andar sufriendo, pero gracias a Dios, yo le agradezco a Juan Pacheco, salía, a la mujer, a todo, la brindad que lo daba él ahí, para mí todo bien, Jorge Apula soy yo. Pero bueno, son cosas que aguanto yo en la vida y no quedo otro. Ya está.
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1: Hola Gustavo, ¿cómo te va? Estamos acá, soy amigo de Edgar. Escuchá, estamos sacando la conclusión de lo que le pasó a Firulai. Resulta que, bueno, este quedó rengo, pero bueno, no se podía levantar. No caminaba, se arrastraba.
2: Bien ahí, queridos amigos, algunos de los audios y de los mensajes quedaron pendientes en la trasnoche. Aquí estamos, por supuesto. Programita nuevo, quien les habla, el amigo Claudio Jilguero Barrio Nuevo, acá, en la campeona del dial y para todo el país, por supuesto. Voy a pasar a continuación el número de WhatsApp. Señoras y señores, un saludo grande para el querido y estimado amigo Chuni, Pablo Martín, el Chuni Arnaudo. Me están pidiendo el éxito del momento, querido Chuni. Me están pidiendo, perdón, por mi gargantita, pero me están pidiendo la chica del Uber, 351. 34-92-367. 351. 34-92-367 es el genérico y en Córdoba capital 94.1, aquí en Belville, provincia de Córdoba, por FM 99.9. Paso a continuación el número alternativo de la radio, Alegría, 35-37-66-93-80. Ok, mis amigos, ¿cómo estamos? Buenas noches a los queridos amigos de Chepes. Aquí estamos, queridos amigos oyentes de Chepes, presentes en la trasnoche de la radio 35-37-66-93-80. Baila, baila, país, con Claudio Jilguero y para todo el territorio argentino.
3: Muy buenas noches, Claudio Jilguero. ¿Cómo dice que le va, amigazo? Por acá todo bien, el doctor José de Villa Regina, ya en sintonía para pasarla bien hasta las 3 de la mañana. Te vamos a estar haciendo el aguante con la familia, amigo. Hoy te voy a pedir el tema de Ulises Bueno, ¿qué sed? Si puede ser. Desde ya muchas gracias y saludo a Marta de Selva, Marta Rancún, las tres María de la Pampa, Mari de Victorica, Sonia de Guzmán de Buchardo, de la FM Libertad, y Omarcito de Río Tercero. Bendiciones para vos y toda la audiencia, Claudio, que tengas un excelente programa y buen fin de semana, amigo. Bendiciones para todos. Más luego te pediré alguno otro temita antes que termine el programa. Bendiciones para todos. Aguante, Claudio, el Jilguero.

qué lindo cómo la estamos pasando. Y esto es solo el arranque, solo el comienzo. Para toda la gente linda de Río Tercero, provincia de Córdoba, le mandamos un saludo grande para los queridos amigos de Belville. También, por supuesto, para el amigo Cabeza, hincha de River. Hola, hermano. En breve, el toro. Ahora, dale que va. Chaqueño para vecino. El amor salvaje. Buenas noches, Elsa. Río Tercero presente. Saludo grande, Pepito Maceli.

0: Buenas, buenas, buenas y santas. Buenas noches, Claudio. Pásame el tema inmortal por la gran voz de Córdoba, el Toro Quevedo. Muchas gracias, hermano. Gracias, querido Daniel. Un saludo grande, grande para Daniel Cabeza Barrio Nuevo, que nos escribe desde Belleville, capital nacional de la pelota de fútbol.
1: Hola, Jiguero, ¿cómo va? Escucha, poneme un tema de Alberto Tosas, Fantasma, una amiga que colaboró de Altagracia y colaboró con la limpieza del imperio. Mariana, y lo tomamos dos champán fraternal. Tomá, te mando un abrazo, bro. Pasame el tema y el miedo, que lo dejen en sus casas. Ah, me olvidé, bro. Soy el magnate.
0: El magnate presente. Un saludo grande, Mariana. Gracias por la buena onda y gracias por estar ahí con el compañero, el pichón, el magnate, desde Villa María y para todo el país.

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1: A full la cadena Alegría, nos dice Mati Matías desde Belville, Córdoba. Bien ahí, Matías. Hola, hola, muy buenas noches, amigo. Muy bueno el programa. ¿Me podés pasar algo de Cachumba? Cachumba, el que te pega y te tumba. ¿O no, mi hermano? Gracias, amigazo. Bendiciones, amigo. En breve, Cachumba. Hola, lindo. Gracias, Quiero mandar feliz cumple a mi amigo Lourdes. Estamos cenando con amigas. Soy Luli. Que los cumplas feliz. Que los cumplas feliz. ¿Quién los cumple? ¿Quién los cumple hoy? A ver, a ver, a ver. El feliz cumple para Lourdes de parte de Luli. Ahí están todos, Un saludo grande para las chicas, para los chicos. Bien ahí. Espero que la pasen muy lindo en compañía de la radio. Gracias.

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0: A ver, para que te quede claro como el agua, claro como el agua. 351, característica de la docta, ciudad de Córdoba, capital. 351. ¿Sigo? 34 92 367. Es el mismo fono, el mismo número que te di el pasado sábado y el pasado domingo, querido oyente de la radio. Somos nuevitos acá, recién nos integramos, nos sumamos, nos acoplamos a toda la bella y excelente gran programación que tiene el querido Chuni Arnaudo. Vas a mi saludo fraternal, caluroso saludo primaveral, porque quedan tan solo cuánto, Chuni, 19, 20 días y llega la bendita y ansiada primavera 2026. A ver, ¿cómo te lo dije? ¿Cómo te lo deletrié el pasado sábado? 35, 13, 49, 23, 67. Es el genérico de la cadena Alegría Córdoba Capital y para todo el país. Así, escuchá, ni un número más, ni un número menos. 35, 13, 49, 23, 67.

0: Bien ahí, qué lindo. 12 de la noche, 48. Saludos para los amigos de Villa María, Villa Nueva, Córdoba Capital. ¿Cuántos oyentes que tenemos en la docta? ¿A dónde está la gente de Salta, Tartagal? Hola, Claudio, bienvenido a la radio.
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0: muy buenas noches, amigo. ¿Cómo estás, Claudio? Pero feliz, contento, chocho de la vida de volver a reencontrarme con todos ustedes. Desde Tartagal, Salta la Linda. ¡Qué bonito! Aquí te saludamos, los changos de la esquina. Muy lindo tu programa, amigo Gilguero. Prometo ir a visitar Tartagal, Salta. Quiero conocer el gran y bello norte argentino.
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0: Hola, hola, Gilguero, buenas noches. Te escribo desde Cargill, Cargill, Ruta 35. Mientras estamos embolsando maíz a full. Claudio, me llamo Tito. Un abrazo grande. Te comento, Gilguero es entre Huinca, Renancoy, Realicó, La Pampa. Embolsando maíz. Arriba los amigos. Hola, Claudio, ¿cómo estás? Bienvenido. Acá, desde Frías, Santiago del Estero. Otra hermosa y bella provincia argentina, Santiago del Estero, Frías. ¿Cómo está el tiempo por allá, queridos amigos de la radio? Saludos también a la gente linda de Caburí, provincia de Santiago del Estero. Te estoy escuchando. ¿Me pasás algo del SIBA? La radio Chiquibumba. Gran éxito, sí, por supuesto. Del talentoso y querido recordado monstruo de la canción. Sebastián, la radio Chiquibumba.
2: La humedad 66%.

0: y hasta las 3 hay.
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0: No te duermas, please.
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0: Vamos, Wicca.

Hola, hola, hola, hola, Claudio. Acá en sintonía, escuchando tu programa. Excelente música. Podés pasarme un temita de Germain, el hijo de Sebastián. Gracias, Sonia de Unión. Y te sigo haciendo el aguante. Unión, Unión, Unión. Sería provincia de Santa Fe, querida Sonia.

0: Amigo Claudio, los vamos a esperar aquí en Tartagal, Salta, más precisamente barrio Villa Saavedra, con los changos de la esquina. Los vamos a llevar a conocer el bailable gigante. Así que los esperamos, amigos jilgueros. Ya me veo yo allá en el bailable, en el gigante, en el norte argentino. Hola, hola, hola, Claudio, buenas noches. ¿Le podrías mandar un saludito a mi abuela Irma? Hola, Irma, ¿cómo estamos, querida Irma? Te mando un beso enorme. También saludos a la tía Alejandra. ¿Cómo estamos, tía Ale? Aquí, desde La Bulalle, provincia de Córdoba.
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0: Hey, Clau, me salteaste. ¿Me salteaste? Yo te pedí primero el tema, caca. ¡Qué lindo! Sí, sí, no se me peleen, no se me peleen. No, la pasamos bien. Hermosa la comunidad de Cadena Alegría Córdoba, Argentina, por supuesto. Bien nacional y federal, el Baila Baila País. Ya en breve, ahí los tengo en camarines, mi amiga. En camarines, lo tengo a Sabroso. Claudio, soy de San Luis. Ah, bien, bien. Para toda la gente linda de La Bulalle, qué lindo. Podés pasar una canción de Carlitos La Mona Jiménez, pero cómo no, el rey del Tunga Tunga. Lo tengo preparadito. Chicos, simplemente buscamos la pausa, la primera, la de la hora 1 de la mañana. Ay, jilguero, hasta las 3 ahí, ya voy.
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esa cata. Hola, firma. Hola, país. ¿Me permiten un cachito, Dale, voy a poner una cortina musical. Quiero adelantar y leer un poquito tus mensajes, ¿eh? Yo me recopo leyendo los mensajes que llegan desde todo el país. Dale, dale, dale, vamos a seguir moviendo el popozago hasta las 3 a.m. Mucha alegría.

0: Claro, vos sabés que yo voy anotando, voy macheteando, ¿viste? Porque no quiero olvidarme absolutamente de ningún tema musical, ¿eh? Que me van pidiendo todos ustedes, queridos amigos, ¿eh? Se les agradece. Gracias por la buena onda, gracias por el respeto, por el cariño, porque la vamos a pasar bien, por supuesto. A ver, por aquí.
1: Este no pido, Bobby, de Dios mío. Tío, ¿qué es con el tema de Canela?
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1: Vos pedís tema, lo tenés.
0: Vos lo pedís, vos lo tenés, amigo, ¿o no?

chicos, qué lindo. Yo lo leí cuando apenas llegó. Ahí lo vuelvo a repetir, pero por supuesto. Un saludo grande, Lourdes. Lindo. Quiero mandar un feliz cumple a mi amiga Lourdes. Estamos cenando con amigas. Soy Luli. Qué rica cómo se ve esa torta. Ya vengo, me voy a probar esa torta.

Dale, dale, veo que están todos muy contentos, ¿eh? Con mucha buena onda, así que le metimos. Dale, dale, dale. Hay más de Desacatados. Vos lo pediste, vos lo tenés. ¡Feliz cumple! A mí. Disfrutá de la torta.

Se viene Walter, el elegido Olmos. Arriba Catamarca. Va a ser Reynoso.

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0: ¡Grabamos! ¡Ahí va para Catamarca!
1: ¡Lo mejor de lo mejor! ¡Pase Reynoso presente! Gracias, Claudio, estás entre los mejores locutores.
0: Porque te extraño, Catamarca. Allá, vamos.
1: Siempre con humildad, con respeto. Gracias.

El himno. La verdad, impresionante. Me saco el sombrero y los aplaudo. Gracias, gracias, ¿eh? A full los oyentes, Claudio, qué lindo. Hola, hola, hola, hola, Claudio, buenas noches. Claudio, querido. David, Silvia y Luciana presentes. Un saludo grande, Lu. Hola, querida Silvia, un beso grande, chicas. Querido amigo David, un saludo grande para Pepito Maselli, mi querido amigo móvil, mobilero y corresponsal, acá en la ciudad de Belleville, capital nacional de la pelota de fútbol. Un saludo grande, querido David, para los amigos de La Yemita. Hola, Jilguero, soy Omarcito de Río Tercero, Córdoba. Te escuchamos por 102.3 FM Río. Aguante FM Río, la mejor en Río Tercero y toda la zona de influencia. Saludos a Mari de Victorica, el Doc. Hola, Doc. El Doc estuvo presente, uno de los mejores y de los primeros audios en llegar, minutos después de las 12 de la noche. Y saludos a toda la gran audiencia de Radio Alegría, la campeona del dial. Vamos, vamos, baila país. Me están pidiendo doblete. Alegrísimo. Que lo cante el Chuni Cachamay.

0: Grande, querido Junior Naudo.
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0: Abrile, camarines. Perdón, audiencia. Sí, pasa a camarines un ratito, un refresco, un aperitivo, un jugo frutal, querido Junior Naudo. Enseguida te quiero de vuelta arriba de este escenario musical imaginario para todo el país. El escenario está presente. Dale, hermosa la noche. No me arrepiento de este amor. Churi, en un ratito

0: Ténganme paciencia para poder leer todos los mensajes, ¿eh? Y poder compartir cada palabra, con todo el sentimiento, con todo el amor.
1: En vivo.
0: Qué lindo, qué lindo, qué lindo, qué lindo.
2: Y el Audi. Todo el mundo. Mano arriba, mano arriba, mano arriba.
0: Hola, hola, hola. A ver. Buenas noches, Claudio. Estoy acostada, escuchando la radio. Mandale un saludo a mi amorcito que está lejos. Pasame el tema de Lisandro Márquez, aunque ahora estés con él.
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0: Acostadita escuchando la radio, chiquibumba.
3: La

Hola Claudio, le podés mandar un saludo a Brisa, Irma, Alejandra, Martina, gracias, aquí desde La Bulace, provincia de Córdoba. Querida Irma, Brisa, Martina, Alejandra, un beso grande, chiquis. Hola Claudio, soy Nene Malo, el popular Nene Malo. ¿Cómo estás? ¿Cómo estás, querido amigo? Nene Malo, Nene Malo, Nene Malo apareció en la campeona del dial.

Hola Claudio, soy Nene Malo desde Vietma, Río Negro, en el taxi, como todas las noches. Saludos a mis colegas y a camioneros, a todos los trabajadores del volante, que los tenemos bien identificados con el tema de el cordobés y recordado Ariel Triunfador Ferrari, los camioneros, qué lindo. Claudio, ¿pasarías a Gary con su tema Casada Te Vi? Gracias, soy Nene Malo, querido hermano.

nene malo, por esas casualidades de la vida. Puede ser que se presentó, estuvo el hijo de Sebastián, Germain, y la banda del monstruo, allá en la zona de Viedma, Río Negro. Puede ser, amigo, nene malo. Qué linda la torta, qué linda la torta, festejando el cumple Lourdes. El saludo grande para Luli, para todos y para todas. Bien ahí, chicos.

0: Pausa, pausa, pausa, señoras y señores. A ver el mensajito que me envía el magnate desde Villa María.
1: Sí, flaco. Hay una discrepancia en el grupo, los chicos, el hogar. Los bastardos ahí que vivimos en el hogar. Pues tienen jerarquía. Uno que acomoda la bolsa de leche en la sal y el otro arriba de la heladera. El otro le echó un viaje al bañil en Buenos Aires. Y son encima ser libertarios. Y se creen que son algo. Yo le digo, pues mire por debajo de mi hombro, no miro por sobre mi hombro y estás vos. Dedicale a estos

Ale, que acá seguimos hasta que salga el sol. Dijeron los turros. Se repicó la trasnoche de sábado. 1:40 ya. Qué lindo, estás en la campeona del dial. Llega el cordobés más famoso. Ramito de violín. Todas las provincias presentes en la noche de la radio. ¡Qué lindo!

¿Se animan de nuevo? ¡Quiero más fuerza! 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

0: ¿Sabés cuál es la trilogía musical?
1: Alta Gracia, Costa de Ignacio,
0: Córdoba Capital, Grindo, La Mona Jiménez, Ramito de Violetas, el cordobés Chuni Arnaudo, la cumbiera más linda, alegrísimo, la cumbiera más linda, Pablo Martín, el Chuni Arnaudo, que le mete toda la cumbia, toda la movida tropical y popular. Luego, Carlitos La Mona Jiménez nuevamente con su visita fantástica.

0: Arriba los corazones, querido Chuni. Para los amigos del barrio Santa Isabel, Córdoba. Claudio, otro saludo para Martina y Agustina. Agustina, Agustina y Martina. Martina y Agustina. Un saludo grande, grande. Un saludito para Julia Arguizo. Saluda Irma Di Labulazzi. Bien ahí, chicos, chicas, cumpliendo. Gracias por la paciencia. Trato de ir entrando al mensajero a cada rato, de ir programando los temas. Tengo dos números celulares, ¿eh? Tenemos el alternativo aquí desde Belville, Córdoba. 35 37 66 93 80, y tengo también disponible el genérico de Cadena Alegría, la campeona del día, 35 13 49 23 67, en Córdoba 94.1, Córdoba capital. Qué lindo. Un saludo grande para Julia Arguizo y el saludo de parte de Irma Di Labulazzi, y otro saludo para Martina y Agustina. ¿Qué más? A ver, un saludito para Kevin, que cumple los años de parte de su suegro. Bien ahí. Un saludito grande entonces para vos, querido Kevin. Que los cumpla feliz, que los cumplas feliz, que los cumplas, querido Kevin. ¿De Boca o de River? Así es, Claudio. Ya comienza Germain. Ah, bien ahí, bien ahí. Muchísimas gracias, ¿eh? Un saludito grande, grande. Te estoy debiendo Casada TV de Gary. Un saludo para los amigos de Viedma, Río Negro. Y nosotros seguimos acá, por supuesto, en la campeona del dial. Estoy debiendo también, dale que va. ¡Cuánta música! Estoy muy deudor esta noche.
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1: Así cerramos esta trilogía musical con la Mona Jiménez y el Johnny Arnaudo. Sale fit. Tiene que salir un fit ahí. Una colaboración ahí con el Chuni. Imagínate cantando el Chuni y la Mona. ¿Por qué no?
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0: hola, buenas noches. Un saludo para las chicas del Resto Bar La Piazza.
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0: Qué lindo, un saludo grande ahí el amigo Pichirica de Belville. Resto Bar La Piazza, La Boulage, que aún estamos firme trabajando. Un tema de Desacatado.
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0: El saludito para los locales Pichirica, Eduardo Pichirica Cámara, y la bailarina y actriz internacional, la auténtica y verdadera Rosalía Mercedes López. Haceme el aguante hasta la SAES, Claudio, muy linda música. Amigo, te vamos a esperar aquí en Tartagal, barrio Villa Saavedra, con los changos de la esquina. Te vamos a llevar a conocer el bailable gigante. Te esperamos, Jilguero. Claudio, un saludo grande para todos. San Luis. Hola, hola, hola, buenas, ¿me podés mandar un saludo desde la radio? Me llamo Tatiana, ¿cómo estás, querida Tati? Hola, Tatiana. En la noche de la radio, saluditos a Tatiana.
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0: Hola, Claudio, soy Irma de Río Tercero. Pásame algo de Ulises. Muchísimas gracias y bendiciones. ¿Cómo estamos, Irma, Río Tercero?
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0: Dale, dale, dale, que quiero pasar antes de la tanda. Gary, el recordado Edgar Fuentes, Casada TV, porque lo pidió Nini Malo.
2: Hola, buenas noches. Puedes saludar a la gente de Belville, a la familia Cian, a la familia de Mario Barbero. Soy Darío Tostado, Santa Fe. Gracias.
0: Bien ahí, amigo. Bien ahí. Qué lindo la gente de Tostado, Santa Fe. Un saludo para la familia de Mario Barbero. Y otro saludito para la familia Cian, aquí en Belville, capital nacional de la pelota de fútbol. Bueno, ¿se viene Gary? Lo tenemos, pero por supuesto, en la trasnoche de la radio. A ver, a ver, a ver. No me digas que me vas a hacer renegar, querida compu. No me digas que te voy a tener que tirar. John, Matías, a ver, ¿qué hacemos? Y son los gajes del oficio. Paciencia, paciencia.

Bueno, muy bien, muy bien, muy bien. A ver, pausa por un lado y le mandamos play por el otro. Edgar Fuentes, Casada TV. Gary, para vos.

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1: ¡Hey! ¡Anda sabor! Esto es lo nuevo. Se llama Te Esperaba. Espero que le guste y lo disfrute. Muchas gracias.

0: Gracias.
1: Espectacular, ¿eh?
2: Qué lindo. Muchísimas gracias. Su paso, Román, el original en la noche de Jilguero.
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programados. Luego, Pichirica y JK, Volverás a mi cama. Luego, Damián Córdoba, El Guacho, Fuiste Cobarde. Luego, La Barra.

0: Bien ahí, qué lindo, qué lindo, qué lindo. A ver, seguimos con los solicitados y programados. ¿Dónde estás? Aquí está el Belvicense Pichirica, Pichirica. Bien, bien. Eduardo Pichirica, cámara. Bien activo en plataformas, en redes sociales. Ahí está Pichirica y también JK.
1: Un gusto estar hoy aquí con estos chicos. Que son el futuro del programa. De la música, la juventud.
2: Bueno, muy bien. ¿Con qué se despiden? ¿Un tema junto de cuarteto?
1: Vamos a hacer un tema, el último tema que hizo Fabián aquí en Rincón de Amigo, que fue Volverás a mi cama.
2: JK y Pichirica, la dupla en Rincón de Amigos.
3: Vámonos, vamos, vamos, vamos, con Pichirica.
1: Arriba, homenaje para... arriba la música.
3: Para descansar Sebastián también.
1: Leguito.
3: Un orgullo para acá.
1: Arriba la música, Jovito.
0: Ahí. JK y Pichirica.

0: Hasta la próxima.
1: Chao, chao.
0: Gracias, Rincón de Amigos.
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3: Bien, ahora el guacho, te lo dije. ¡Fuiste cobarde! ¡Fuiste cobarde para vos! Baila, baila, país, hasta las 3 a.m.

0: Bien ahí, para los queridísimos amigos de Catamarca, hermosa provincia que tenemos, Catamarca. Mirá, yo lo pasé, pero no, está todo bien. No, no vamos a pelear, pero por supuesto, voy a volver a repetir, ¿o no, querida audiencia? Walter Olmos, el elegido Walter, virgencita del base, dame tiempo que en un ratito lo voy a volver a pasar, porque seguramente no lo has podido escuchar, o tal vez, no sé, se cortó en la tanda de aquí o allá en la FM por donde nos estás sintonizando. En concreto, dale, en un ratito, Walter Olmos.
1: Hola, hola, buen día, gente de la cadena Alegría. Acá Fernando desde Etruria, saludándolos, recién empezando el turno noche en Panadería San Expedito, acompañado por mi compañera de vida, Adriana. Estaremos un tema de Cachumba, Luis. Muchas gracias, saludo grande, abrazo grande para todos ustedes y toda su audiencia.
0: Bien ahí, querido, muchísimas gracias, queridos, muchísimas gracias por estar.

0: ¡Grabamos! ¡Ahí va para Santa Marta!
1: Por supuesto. Acá seguimos alegrando la noche, amiga. Para todos los grandes amigos oyentes de Catamarca.

0: Soy de Lantina, Catamarca. Vamos, Lantina, Catamarca, el Rubio.
1: Vamos, vamos para toda la gente de San Martín, de Atlético.
0: ¿Cómo va, amigo? ¿Todo bien, el Rubio? Arriba Lantina, Catamarca.

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Bienvenido, Huguito Flores. Manos de tijera. Estás escuchando Baila, Baila País con Claudio. Hasta la hora 3.

0: Qué lindo, recordar a este grande de la música santiagueña, querido y estimado Huguito Floris, el rey de la guaracha. Bueno, a ver, nos vamos a La Rioja. Espera un cachito. A ver, ¿qué tenía por aquí yo?
1: Hola, buenas noches. Puedes saludar a la gente de Belville, a la familia Cian, a la familia de Mario Barbero. Soy Darío Tostado, Santa Fe. Gracias.
0: Bien ahí, la gente linda de Tostado. Le mandamos un saludo grande, querido amigo.
2: Que llegaron de La Rioja. Estos changos la están peleando siempre conmigo. Grandes compañeros. Están los changos, los olivareños. Entonces, primerita Leo, cuando quiera.
0: Qué lindo que es La Rioja. Querido Sergio. ¡Siga, Seguizo!

0: haciendo viajecito en este tren de la alegría. 35 13 49 23 67. Genérico de la cadena Alegría, la campeona del dial. Gracias, queridos amigos de la banda Al Rojo Vivo.
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0: Y con Claudio el Jilguero hasta las 3 a.m. Cachumba, cachumba, el que te pega y te tumba. Luis, ¿viene o no viene? Así, poquito a poco, me voy despidiendo para volver esta noche a la hora cero. Sí.

Bien ahí. Bueno, llega el último tema, hora 2:56. Claudio, ¿qué días estás en la radio? Acá por cadena nacional para todo el país. Gladys, estoy sábados y domingos de 12 de la noche a 3. De 12 de la noche a 3 de la madrugada. Y aquí, para Belleville, FM Alegría 99.9. Si querés, pueden bajar la aplicación de Radio Alegría Belleville. Estamos en 99.9. Tengo mi programa local aquí en Belleville, que es Capital Nacional de la Pelota de Fútbol, ciudad de Belleville, provincia de Córdoba. Mi programa va como loco con Jilguero de lunes a viernes de 19 a 22 horas. Eso es para Belleville.

soy de la Patagonia. Soy de la provincia de Córdoba, ciudad de Belville. Gracias, amigos de Catamarca.

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0: ¡Te queremos!
1: Un aplauso fuerte para mis amigos de Banda 21.
2: Gracias, guacho.
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Buenas noches para todos. Vamos a cantar esta bonita canción.

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1: Vamos todas de aquí. 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

0: Este fue otro éxito recomendado. 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

0: Estuvieron tocando en el Cosquín Rock y ahora vinieron a saludarnos y a cantar esta canción.
1: ¿Pasó?
0: Amigo de artista y Lauta.
1: ¿Qué pasa, ¡el aplauso!
2: ¡Córdoba!
0: ¿Cómo está la banda?
1: Espectacular, amigo.
3: Muy bien, increíble.

0: Muchas gracias.
1: Gracias, muchachos.
2: Gracias, Lauta. Amigo de artistas, Lauta. Esta noche acá. ¿Todo bien?

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1: Esta canción que comienza así y se llama 120 minutos. ¿Y dónde están las palmas? Dale, dale, dale.

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Desde ahora y hasta las 12, Buen Día Alegría, emisión gigante de domingo. 5 horas que suenan canciones con ritmo en el campo, parajes, pueblos, ciudades y provincias. Roque a Viva Voz presenta en la campeona del dial Buen Día Alegría Domingo. Arrancamos con folclore, seguimos con el bailongo del domingo, cuartetos, cumbias del ayer, hoy y siempre. Aquí está la fiesta de

0: Hola, ¿qué tal? Muy, pero muy buenos días, aquí estamos.
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0: Un poquito con el motor averiado, pero ya vamos a arrancar del todo. Bueno, sigue la tos, la congestión, algo de resfrío, pero bueno, demasiado, así que hasta las 12 vamos a tratar de aguantarla. Buen día, alegría. Aquí estamos en esta emisión gigante desde Génesis, Villa Huidobro, Wincarnancó y Pincén para la central de la campeona del dial en Córdoba capital. Un placer enorme entrar en contacto con ustedes, matecito de por medio, que eso es lo importante. Hasta las 9 venimos con Buen Día Alegría Folclórico. Después ya lo saben, porque la gente está viniendo de todas partes al bailongo del domingo, desde las 9 hasta las 10 y de las 10 hasta las 12. Bueno, la gente sigue apostando al bailongo, al cuarteto y a la cumbia de actualidad. Así que todo listo para empezar. 0 grado la temperatura por aquí, por esta región. 2 grados bajo cero la sensación térmica, la humedad relativa del ambiente del 80%. Y bueno, para hoy se prevé nublado parcialmente, 16 grados la temperatura máxima estimada, con viento del noreste. Eso es lo que se está anunciando, porque para el miércoles y jueves habría lluvias por aquí, por esta región del país. Bueno, ¿nos ponemos en marcha? ¿Le parece bien? ¿Eh? ¿Está bien así? Bueno, ¿qué tenemos para compartir en el comienzo? Nos había solicitado, a ver, un segundito que se nos ha ido la página y el pedido de la oyente. Deme un ratito, amigo, amiga.

bueno, ahí estamos. Ahí va, sí. Este, se había disparado Don YouTube, que en realidad es la tecnología, los modos y las formas de actualidad para estar en contacto con todos ustedes. Muy buenos días, Roque, feliz domingo para todos los oyentes madrugadores. Quisiera, si es posible, escuchar algo de Ramona Galarza desde ya. Muchas gracias, Roque. Mari de Barrio Coronel Olmedo, en Córdoba capital. Querida Mari, abrazo enorme. Y así empezamos con Ramona Galarza, lo que usted ha solicitado, y Kilómetro 11.

0: Ramona Galarza, qué bonito, ¿eh? La versión de Kilómetro 11, más oyentes, más amigos en distintos puntos del país, en comunicación bien temprano con la campeona del dial. Hola, Ramoncito.
1: Buen día, Roque. ¿Cómo le va? Ramón habla, en Cotrunco, a Santa Cruz. Puede ser un tema de los Visconti, Mamá Vieja, y después por el bailongo. Puede ser algún tema del grupo Continental. Muchas gracias, mi amor. Ande todo bien. Un abrazo. Cuídese.
0: Un abrazo, querido amigo. Sí, señor. Aquí venimos. Mamá Vieja, los Visconti.

De la mañana con 29 minutos. Buenos días, Roque. Soy Rubén de General Hacha. Mucho frío por acá, por aquí también, amigo. Si se puede, me gustaría escuchar un tema de los hermanos Cuestas. Muchas gracias. Gracias, amigo Rubén de General Hacha La Pampa. Los hermanos Cuestas y esta canción de Puerto

Las 7 de la mañana con 34 minutos. Aquí estamos en Buen Día Alegría, la emisión gigante desde Génesis y por Cadena Alegría, la campeona del dial. Buen día, señor Roque. Puede ser El Diferente Soy Yo por Carlos Ramón Fernández. Que tenga lindo domingo usted, familia y oyentes. Soy Noemí de General Pico en la provincia de La Pampa. Bendiciones, abrazos. Gracias, Noemí de General Pico. Carlos Ramón Fernández, El Diferente Soy Yo.

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1: 7:40 a.m. Hola Roque, buen día. Pásame un tema de Los Chalchaleros, si puede ser, que sea tu elección. Te escucho en 97 Radio Antena Chumbicha desde Miraflores, Catamarca. Un saludo a toda la audiencia, uno para vos. Te escucho mientras tomo unos mates y aquí tenemos 11 grados de temperatura. La temperatura actual, la máxima sería de 19 grados. Cielo parcialmente cubierto con viento del noreste a 5 kilómetros en la hora y sin lluvia por ahora. Espero que tengas un buen domingo y un saludo también para el gaucho del sur, que sé que estará escuchando en estos momentos. Saludos para todos, soy Fernando desde Miraflores, Catamarca. Abrazo enorme, querido amigo. Lo que tenemos aquí y compartimos es Chacaimanta, Los Chalchaleros.
2: Empezamos a cantar como un homenaje también a los hermanos Ábalos, que han sido maestros nuestros y de mucha gente. Nuestra chacarera se llama Chacaimanta. Primera.

momento. Vamos a hacer ahora un... Vamos a cantar las cuatro bombos. Y ahora se van a dar cuenta ustedes quién les enseñó a tocar el bombo. Segunda.

0: Muchas gracias por los aplausos. Muchas gracias por venir. Aquí estoy con Carlos Carvajal, el padre de la chacarera. Somos amigos, ya son 52 años. Amigos de gente, amigos de 5 estrellas somos nosotros. Tenemos la misma edad, tenemos 69 años porque hemos nacido el año 29 y tenemos orden de no morir.
1: Eso, tenemos orden de no morir. Qué bárbaro, por favor. Buenos días, Roque, espero te mejores de la gripe. Bendiciones, pero en realidad no es gripe, es un estado así de tos, de algo de congestión. Y en realidad no es ni chicha ni limonada. Lo que anda muchísima gente con esta situación por los cambios de un momento para el otro del clima, esa es la cuestión. Pero de todas maneras, gracias por los buenos deseos. Feliz domingo, dice la oyente. Un saludo desde General Roca, Río Negro, siempre presente en Cadena Alegría. Soy Alicia. Me pasas un tema desde ya. Muchísimas gracias, acá escuchando el programa, como siempre. Gracias, Alicia de General Roca, Río Negro. Querida Alicia, abrazo enorme. De Río Negro nos vamos a Santiago del Estero. ¿Qué tal? ¿Cómo le va?
2: Muy, pero muy buenos días, excelentísimo locutor. ¿Cómo se encuentra usted? Lo estoy escuchando.
1: Sí.
2: Consumo los caramelitos de miel.
1: Eso.
2: O de menta para que le pase la tos y el ardor de la garganta. Bien. Soy Marta de Selva, Santiago del Estero, aquí en el hogar Mamantula, ya preparando el desayuno de los abuelos con su grata compañía radial.
1: Bien.
2: Mi saludo para usted, su familia, para el doctor José Villarregina, Gustavito Caminero, para todos los héroes de Malvinas Argentinas, todos los oyentes. Un abrazo y bendiciones para todos. Feliz domingo. Marta de Selva, Santiago del Estero. Saludos para todos.
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1: Bueno, muy bien, muchísimas gracias. Y gracias por los consejos. Usted, Martita querida, es una dulce, eso de miel, qué lindo, ¿no? Bueno, ahí vamos. Hola, Roque, buenos días, soy Jonathan de San Pacho, todos los domingos escuchando desde temprano mientras hacemos la labor del tambo. Qué bueno, che. Jonathan desde San Pacho en el tambo. Podría ser un tema de El Chango Nieto. Bendiciones, bendiciones, amigo, para usted y su gente. Aquí venimos con El Chango Nieto de Simoca.

La música, el folclore, aquí en Buen Día Alegría, después del Chango Nieto. Por aquí tenemos un mensaje que dice: Buen día, Roque, para vos y tu gran audiencia. Podrá ser por el tucutucu de Hugo Jiménez Agüero. Gracias, Roque, un abrazo, muy buen domingo. Alfredo de San Rafael, Mendoza. Hugo Jiménez Agüero, por el tucutucu en Buen Día Alegría Folclórico.

0: Mi Luna Cautiva, la voz de nuestro Bochita García, Raúl Bocha García.
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2: Buenos días, Jorge. ¿Cómo anda usted? ¿Qué fuente bueno? Soy alguien de San Justo. Quiero que me pase un lindo chamamé, un buen folclore del chaqueño para vecino Horacio Guaraní.
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0: Bueno, perfecto, querido amigo. Algo del chaqueño para vecino puede ser, amigo, ¿eh? Ahí vamos. Ahí vamos con el chaqueño para vecino y un poquito más de Bocha García. Vamos, amigo.

aquí estamos, lo que compartimos, y vamos a la pausa de las 8 de la mañana. Es con quien hace horas nada más estuvo por aquí actuando en Huincarnancó. Nos vamos con el arriero, el chaqueño, palavecino. Ya venimos.

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0: 8 de la mañana con 17 minutos, fresca, fresca la mañana, estamos en un grado bajo cero, la temperatura real, 2.5, casi 3 bajo cero, la sensación térmica, pero también le ponemos el calor de la comunicación de todos ustedes. Hola Roque, buenos días, buen domingo para vos y toda la audiencia. Quiero saludar a mi esposa Delia Estrada, que hoy está cumpliendo los años, y desearle que lo cumpla muy, pero muy feliz. Nolo Vidoret de Wincarnanco. Querido amigo, abrazo enorme. Bueno, seguramente le podemos dedicar algún tema. Bueno, venimos con alguna complicación en cuanto a el WhatsApp del oficial de Cadena Alegría. Bueno, ahí estamos. Se reactivó. Buen día, Roque. ¿Me podrías pasar el tema La Manta del Camionero? Luis, amigo Luis. Sí, señor. Aquí venimos con Adrián Maggi, La Manta del Camionero.
1: Son las 4 de la tarde de un día bastante bravo. Y hasta el sol busca la sombra en los días de verano, de insoportable el calor en esta región del Chaco. El comisario tranquilo juntaba orín en un banco, compartiendo una cerveza con un agente y un cabo. Sus días son parecidos, de tranquilo se hacen largos, y piensa que está en la gloria, salvo los días de pago, que puede buscar problemas a alguno que otro borracho. Pero en ese entran dos hombres para hablar con el comisario, y cuando éste los atiende se entabla el siguiente diálogo. Vengo a denunciar un robo, dice uno muy preocupado. ¿Un robo acá?, le responde sorprendido el comisario. Para que usted sepa, señor, acá no hay un robo al año. Bueno, mire, del camión una manta me ha faltado. Yo no entiendo, dice el otro que había estado muy callado. La sacaron del asiento, pero arriba había dejado el portafolio con plata con lo que había cobrado y no le han tocado un peso, solo la manta han sacado. ¿Y a qué hora ha ocurrido el hecho? 3 horas habrán pasado, porque comimos y dormimos justo a la sombra de un árbol. 3 horas es mucho tiempo para salir a campearlo. Seguro que fue algún indio de esos tobas ordinarios que acá tienen a montones en esta zona del Chaco. El comisario seguro que los tobas no son malos. Para no seguir discutiendo, prefirió quedar callado y agarró una lapicera para tomarle bien los datos. Golpean y abren la puerta y penetran al despacho. Un agente con un toba del cansancio transpirado, con una manta doblada y un cacharro en la otra mano, de esos que hacen las mujeres para vender en el poblado. «Esa es mi manta», le dice el camionero parado. «¿Vio que era un indio nomás el que la había robado? ¿Por qué no nos dice agente en qué lugar lo ha encontrado?» «Yo no lo encontré, señor. Él solo se ha presentado». Se hizo un silencio y después llamó al toba el comisario. «A ver, Francisco, vení. A ver, Francisco, vení, decí qué es lo que ha pasado». Y se fue arrimando el toba con la manta y el cacharro. «Yo ir con hijo, doctor, para ver si puede curarlo. Doctor revisa primero. Doctor da remedio santo. Doctor dice que llevar con una manta tapado. Yo ver señor con camión a la sombra descansando. Yo no querer molestar, manta tomarla prestado. Yo llevar al hijo envuelto, del rancho vuelvo apurado. Ahora manta devolver y entregar este cacharro. Eso manda mujer mía a su mujer de regalo». El camionero se sienta. Le ruedan hasta sus labios 2 lagrimones de bronca por pensar equivocado. Toma el cacharro del toba como un obsequio sagrado, y a la manta para el niño se le envía de regalo, y no hace falta decir que el caso quedó cerrado. El camionero de entonces junta ropa por su barrio y se va con los bolsones a la provincia del Chaco, y a Francisco y sus amigos se las deja de regalo. El asentamiento toba retribuye con cacharros que el camionero de adorno se los lleva para su rancho.
2: Le fue enseñando a sus hijos cómo viven en el Chaco, los tobas con sus costumbres marginados y explotados. Le da gracias a la vida esa lección que le ha dado y repite donde quiera: los tobas son mis hermanos.

0: la presencia de los grandes intérpretes en este Buen Día Alegría Folclórico hasta las 9 de la mañana. Y aunque ustedes no lo crean, desde temprano viene llegando la gente en sulky, algunos en una motoneta, eso quise decir, en carro y dale, qué bueno. Todos vienen para el bailongo, ya está el abuelo, llegaron de los cuatro, llegaron tres tíos y falta uno, el tío Esculapio me parece, pero ya va a venir, ahí me avisan. Y también las tías, porque en cualquier momento van a abrir el portón, el gran portón, para que vaya ingresando la gente. Eso será un ratito antes de las 9 de la mañana. Amigo Luis Alberto Sacavino, ¿qué tal? ¿Cómo le va? Buen día, alegría.
1: Hola, Roque, querido, ¿cómo te va? Aquí estamos en Córdoba capital. Mañana fría, ¿eh? En Córdoba, 5 grados la temperatura actual, cielo parcialmente nublado a nublado. Esperemos que aparezca el solcito para poder disfrutar de una linda jornada aquí en la capital de los cordobeses. Y qué comienzo, ¿no? Te levantás y escuchás al patriarca, a Carlos Carabajal, lo escuchás a Carlos Alberto Nieto, al Chango Nieto. Y bueno, qué mejor comienzo de jornada que escuchando estos grandes cantores populares argentinos. Hoy corre Colapinto, ¿eh? Hoy corre la Fórmula 1, Gran Premio de los Países Bajos. Ahí está representándonos el pilarense Franco Colapinto, a seguirla desde las 10 de la mañana. Roque, como siempre, una pronta recuperación, pero vos a media máquina, a vos con media máquina al 50%, te basta y te sobra, como te dije más temprano. Roque, un abrazo, si puede ser algo de mis paisanos, de los Guardamontes, María Eva Sarmiento, Mau Espeche, Santi Garioni, el pibe del Arañado, alguien del Pago para la gente que nos escucha en la 88.5, Terra Adentro FM en Las Varillas, integrante de la gran cadena Alegría Federal. Roque, un abrazo, buen fin de semana y buena vida. Buena vida para todos. Luis Alberto Sacavino, desde Córdoba capital. Abrazo.
0: Gracias, querido amigo. Bueno, eso del 50% tampoco es como para decir, oh, me hago el fachero que tengo resto. No. Ahí estamos, pero sí, estamos al 50 o tal vez al 70%, pero no es como para mandarse la parte, decía mi abuela, ¿no es cierto? Abrazo, querido Luis Alberto Sacavino. Aquí venimos con los Guardamontes, loco, loquito por ti.

8:29 minutos. Buen día, Don Roque, dice Miguel de Recreo. Qué temazo. La verdad que no sé a qué tema hace referencia, pero bueno, si le gustó, bien, bien, amigo. ¿Puede pasar un tema de los hermanos Matar? Punto, el paracaidista de Recreo Catamarca, porque colocó todo junto. Yo pensé que el tema se llamaba El Paracaidista, ¿no? Es Miguel, el paracaidista de Recreo Catamarca, Amor Tuerca, los hermanos Matar.

los sonidos, el ritmo, y vamos apurando la máquina, ¿eh? Buen día, Roque, buen domingo para todos y todas. Pasa el alma de la cañada por Horacio Guaraní. Soy el carnicero de tostados, Carcito querido, ¿cómo le va, amigo? Y nos dice que hoy los tres primeros clientes tienen un obsequio. Gracias, muy bien, ya voy para tostado. Vamos para tostado y lo complacemos antes de llegar, seguro. Horacio Guaraní, Monchito Merlo, el alma de la cañada.

Monchito Merlo, Horacio Guaraní, el alma de la cañada. Buen día, don Roque. Somos Miriam, Tomás y la Negrita desde General Roca. ¿Nos podrías pasar el tema La Cama Vacía por Carlos Infante desde ya? Muchas gracias y buen fin de semana. Gracias, amigos, desde General Roca, Río Negro. Carlos Infante, en Buen Día Alegría Folclórico, La Cama Vacía.

0: bonito, La cama vacía, Carlos Infante. Hola, buen día, querido Carlitos de Villa del Rosario, ¿cómo le va?
1: Hola, Roque, ¿cómo estás, maestro? Yo escuchándote desde Villa del Rosario.
0: Bien, bien.
1: Escuchando tu folclore. ¿Y cuál es el tema que me gusta a mí? Eterno amor de los Manceros.
0: Bien, bien.
1: Sí, ahí hace mucho frío ahí en tu pueblo. Creo que estás en Pico.
0: No.
1: Yo conozco Pico.
0: Ajá.
1: Yo sabía ahí a trillar trigo hace más o menos 30 años. Yo ahora tengo 65, para los 66, amigo.
0: Muy bien.
1: Muy lindo día acá en Villa Rosario. Creo que vamos a tener sol y una máxima de 20 grados.
0: Perfecto, amigo. No. Estoy desde el sur de la provincia de Córdoba, al límite con La Pampa. Estamos desde Wincarnancó, Génesis 93, Wincarnancó. ¿De acuerdo? 93, Wincarnancó, 100.1, Pinsen y 106.9, Villa Huidobro. General Pico, los amigos y colegas y compañeros de Cadena Alegría empiezan a las 12.15 con otro programa que se llama Caravana Dominguera y Cuartetera. Es así, amigo, pero estamos, quien les habla está aquí en Wincarnancó, bien bien al sur de la provincia de Córdoba, límite con La Pampa,
1: Por si te olvidaste, soy Carlitos El Valor de Villa El Rosario, así salgo en YouTube.
0: Toma.
1: Cantante.
0: Muy bien. Sí, señor.
1: O en Instagram, @pavon9742.
0: Amigo Carlitos Pavón de Villa del Rosario, abrazo enorme. Amigo cantante, eterno amor, los Manceros Santiagueños.

0: Sonidos de nuestra tierra, el folclore argentino, aquí en Buen Día Alegría, hasta las 9 con el folclore. Buen día, don Roque, espero que tenga un hermoso domingo. Quisiera escuchar algo de los cantores de Quillahuasi, el Barba de Villa Rumipal. Barba, querido.
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0: Zamba de la Toldería.

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1: Buenos días.
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de los oyentes y de todos los cantores y de los admiradores de su arte inteligente. 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
1: Buenos días, amigazo. 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

0: Buen día, buen día, buen día. Me escucho un poquito bajo, Luciano, pero por ahí vemos. Son cositas mías por ahí. Pero bueno, ahí va. Muy buen día, ¿cómo les va? Como es habitual, a partir de este momento, como lo hace la presentadora, hasta las 12 tenemos el placer por la 105.5 de compartir nuestro tiempo de folclore nacional. Luciano Oliva en los controles, puesta en el aire, para compartir nuestro programa número 2103. Un montonazo, ¿eh? Domingo 23 de agosto 2026. Ayer fue el Día Internacional del Folclore. Bien, gracias. No escuché en ningún lado, por ahí fui yo que no estuve atento, pero ni en la televisión ni en radio, por ahí habrán hecho referencia seguramente. Luego vamos a hablar un poquito de eso. El vocablo folclore es precisamente un vocablo inglés, folclore, que significa saber del pueblo. Folk, saber, lore, pueblo, saber del pueblo. Nosotros, como así una hemorragia de argentinidad, escribimos a veces folclore con C, no, es con K. Pero bueno, detalle seguramente. En fin, hubiese estado lindo para una folcloreada, pero los espacios que pueden ser dentro del ámbito de la Casa del Bicentenario, sabemos que está ocupado con otras actividades. Seguramente el año que viene, que hay domingo, no, bueno, es detalle nada más. Habrá otros lugares donde todo y cada uno de los que andamos en esto tenemos que estar atentos por ahí. Bueno, aquí estamos dispuestos a comenzar la mañana con unos buenos... Hoy va a ser un día espectacular, ¿eh? Sí, el Ponchito de los Pobres está totalmente despejado, así que vamos a ver cómo pasa la mañana por ahí. Tenemos que anunciarle algunos bingos que hay para hoy, para el otro fin de semana también. Y como es habitual, saludo cordial para toda la gente de la zona rural, la gente del campo, hasta donde llega nuestra voz amiga. Me contaba una amiga, Sonia, que es de ahí del Bicho Sano. ¿Se habrá levantado el Bicho Sano? Que hasta en Buenos Aires, ahora bueno con la tecnología. Así que por internet también, anda googleando ahí Radio de la Cordillera y ahí nos vas a encontrar también, estimo. Para la gente de todos los barrios, ayer anduve por alguno de los barrios de acá. Qué amabilidad los negocios de los barrios, che. Da gusto charlar. 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Pero eso, las bondades de nuestros amigos te lo vamos a comentar después. Vamos a ir a la apertura, como para iniciando la mañana, y por supuesto les recuerdo, ya sabe la vía de comunicación, 2944-577277. En la primera parte les recuerdo hasta más o menos, ¿qué hora es? A ver, casi las 9:15, está el tema de las milongas, las payadas y eso. Pero de cualquier manera, después seguimos con algunos otros temas que tienen que ver con el sándwich. Ahí estaba colocando, Luciano, pues hay un programa de folclore antes que el nuestro. Pero Luciano después como está unas chacareles y lo demás, así que el móvil uno es santiagueño, no creo que sí, no se sabe. No se sabe lo que es. Porque sé que le gustan las chacareras, ¿eh? Ahí está. Bueno, reitero, por ahí, bueno, porque está de cumpleaños, porque quiere, no sé, pedir algún tema, con todo gusto, para eso estamos, che, para eso estamos. Milonga Corralera y Entre Mar y Cordillera, don Omar Moreno Palacios, el querido negro argentino Luna, mirá lo que son las cosas, y hay patria mía. Y una chapita con el gaucho Tala, vamos a intentar de comunicarnos con el gaucho a media cuenta del Día del Folclore. Tengo un amigo en Gualjaina, y mientras suena el encordado. Ahí está nuestra apertura, cuando guste.
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Si a los reyes da grandeza el sentarse sobre el trono, puedo también darme tono yo a pesar de mi pobreza, y a no agachar la cabeza de hombre libre y vagabundo, porque hay un sentir profundo que me sirve de consuelo, y es que al sentarme en el suelo yo me siento sobre el mundo.

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0: Hola Checho, buen día. Acá estamos con el bicho sano ya escuchándote, mateando, todavía acá en Bolsón, y seguiremos después allá en Buenos Aires. Cariños y bueno, una pena esto del Día del Folclore, ¿no? Gracias por nombrarlo.
1: Bueno, gracias querida Sonia. Mirá, me dio pie. A ver, me voy a poner medio payador ahora. Atención, ¿Tenés ahí una, Luciano, la primavera, tipo? Poneme la de cortina, la primavera, a ver. Aguarda, Me volví payador. A ver. Esa para acompañar. Guarda, que se viene una. Ya que hablamos de folclore. 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Por ahí la patrona dice, ay, pasá por el bicho sano, tráeme sal marina. Esta es mejor, me dijo el Martincho. Ah, bueno, querido, gracias, gracias Martín, gracias Sonia, gracias por estar en sintonía y gracias por apoyar todo esto que tiene que ver con el folclore. 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

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No es que no quiera, estoy en otra etapa de mi vida. 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Bueno, vaya Cacique Linares Salmiñal, te va a arreglar enseguida al toque, al toque. ¿Por dónde me voy? 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Hola, NASA, querido. 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Y por acá abajo, con el auto. 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Nos venimos para acá abajo. Son vecinos nuestros. Vamos a cambiar. Tengo que cambiar eso, pero me cuesta un triunfo. No me da. No me da el cuero con la jubilación. Tengo una ventana que no es que se me cae, pero bueno. Ahora están las corredizas, ¿viste? 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Saludo cordial que te lleva a toda la comarca andina. 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Bueno, muy bien, muy bien. ¿Querés un remix? Remix es más, querido. Las 24 horas, 4455 400, hola, hola, y aparece el remix, ahí está. 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
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Bueno, después te voy a dar sugerencias de otros buenos amigos. Bueno, recién le... Mirá, han pasado 180 años, che. 180 años. El folclore surge como ciencia a mediados del siglo XIX a raíz de los trabajos del inglés William Thoms, quien el 22 de agosto de 1846, 22 de agosto como ayer, creó el vocablo folclore en la revista especializada de Ateneum, el Ateneum será. La palabra folclore está compuesta de dos vocablos anglosajones, fol y lore. Fol equivale a pueblo y lore saber, prácticamente lo que el pueblo sabe. Conviene aclarar que pueblo en este caso no tiene sentido político y se entendería mejor si decimos vulgo, y nos referimos especialmente a lo que este sector social ha aprendido y transmitido en conocimiento por tradición oral, y siendo por lo tanto opuesto a lo institucional, eso quise decir, no me salió la palabra, y oficialmente impuesto a lo estatal. Día del folclore ayer. No es que esté perdido nuestra música folclórica ni nada por el estilo, al contrario, las nuevas generaciones, en realidad, muchísimo. Y hablando de fiesta y lo demás, ¿qué le gustó la payada al bicho sano? Capaz que le repetimos después. A mí me gustó. No sé, yo por ahí escribo. Ahí está. Por ahí escribo algunas cosas. Me comentaba el amigo José Yasser, que está ahí en el consejo deliberante, secretario, algo así, que está previsto, y me parece muy bueno esto, que está previsto a partir de diciembre, noviembre, diciembre, antes de las fiestas regionales, llamarle fiesta de la fruta fina, fiesta del lúpulo, del artesano en Epuyén, de la Sancholila, del Maitén, el trencito, supongo que más o menos viene por ahí, del Lago Pueblo con la cerveza. El prelúpulo, el preasado, el pre. Me parece muy buena idea, digamos, en este sentido, porque vamos a esperar que llegue enero. Además, viste que está todo bastante para atrás la cosa económica. Entrar a mover, porque si bien queremos que nos visite gente y lo demás, tenemos que tener propuestas, y vaya si las hay, en lo cultural, en lo deportivo, en todo en el bolsón. Entonces me parece, eso sí. A ver si entramos a cobrar identidad con las fiestas populares de toda la comarca andina. Está muy bien que venga el bingo, los artistas, los puestos de comida, perfecto. Es una opinión muy personal, muy personal, por haber compartido años de fiesta, más de 45 en la fiesta del lúpulo y otras fiestas regionales que han tenido la amabilidad de invitarme a ser uno de los anunciadores. Pero concurso de achiro, actividades para la familia, carrera de mozos, motosierristas, cinchada, esas cosas de nuestros paisanos, de nuestra gente rural. No te estoy hablando de carreras dentro del predio con como la sortija y lo demás, pero hay varias cosas que se pueden hacer para recuperar eso. Ya no se estila en nuestra fiesta la elección de la reina, cosa que en lo personal también... bueno, la embajadora al lugar sí, porque nuestras representantes, nuestras chicas que son jóvenes y bonitas, está todo muy bien, pero yo he escuchado cuando se hacía la elección de la reina, no faltan lo de siempre, viste, con algunos vocablos no muy alegres, digamos, para las chicas que desfilaban y nada más. Eso queda para las grandes ciudades. Veíamos en alguna oportunidad que desfilaban con bikini. Sí, usted dirá, ¿cómo? Ah, ¿no? ¿No se acuerda? Bueno, por ejemplo, y otra, a ver, que se entienda esto.
no es por las chicas, al contrario, pero no me parece en esta zona, como por ejemplo en otro lugar en nuestra Patagonia, como en Comayo, se elige la flor del pago. En este caso ponerle la embajadora, que se vuelva a retomar eso, que se vuelva a retomar y que sea el público el que elija, porque también hay otra historia ahí, ¿eh? Ah, claro, salió embajadora o como se llame, seguramente, va, es la hija de, seguramente esto fue un acomodo, porque siempre hay para buscarle por ese lado. Entonces, a través de la tecnología que hay hoy, con el QR, como hace, reitero, Comayo, el pueblo vota, y no que te lave las manos y todo se quede encima. Entonces, qué mejor soberano y qué mejor jurado que el público para este tipo de cosas. Y por otro lado, como un respeto a la mujer. Que luzca a las chicas arriba, fenómeno, macanudo, pero no de otras formas que puedan ponerlas incómodas. Y te puedo asegurar que yo lo vi, y se ponían incómodas las chicas. Por las guarangadas que algunos gritaban desde abajo, ¿viste? Que nunca faltan. Pero bueno, es una opinión muy personal. Mi casita de barro, a otros pagos, en Peñita, el bicho sano se va a largar a bailar en la avenida Sarmiento 3063 con la sueña. Eso es el negro Salvatierra. Y el Cristian Herrera, tu poeta, mano de tijera y la envainada musicalmente, seguimos así. Dale nomás.

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0: 10 de la mañana, 17 minutos, está hermoso el Bolsón, la comarca andina, claro está, esta comarca que ha recibido a amigos cantores, musiqueros, apuntalando a nuestro folclore, a nuestras cosas criollas y lo demás. Entonces, a mí se me ocurre y me tomo este atrevimiento para recibir a este amigo, la verdad que a mí me halaga saludar a este cantor, bien gaucho, buen decidor de los pagos de Madariaga, será que de una saga del canto que abre sus alas y su decir no se iguala, recorriendo los confines, te saluda Checho Martínez, amigazo gaucho Talas.
1: Buenos días.
2: Muy buenos días, mi hermano. A decir lo que me embriaga es cierto. Estoy en Madariaga Paso del Duarte. Saludo a mis paisanos. Tantas veces nos encontramos en esta linda ocasión. La patria, la tradición. Lo digo así en el escenario. Qué linda que está la radio en los pagos del Bolsón. ¿Cómo andás, Checho?
0: Oh, gracias, querido amigo. Qué placer, qué regalo al alma, hermano. Qué regalo al alma. Aquí estamos cumpliendo. Bueno. Cumpliendo hoy, bueno, el primer domingo de agosto, 42 años prácticamente ininterrumpidos de radio por varias emisoras. Yo comencé para Radio Nacional, después otras. Hoy estoy en la 105.5, la Radio de la Cordillera, con 2.103 sí. programas hoy al aire, acompañando, apuntalando a todo lo que tiene que ver con los verdaderos cultores y decidores del canto popular, de las cosas nuestras, y recordaba recién, había hablado en la semana, pero bueno, estaban ocupados los lugares que habitualmente se usan, porque ayer, 22 de agosto, don William Thames, algo así, creó el vocablo folclore, saber del pueblo, 180 años, sí. Y fíjate vos, sí. ¿no? En realidad está muy afirmado con las nuevas generaciones, pero desde tu concepto, querido gaucho Talas, ¿cómo estamos con nuestro folclore hoy, en estas épocas?
2: Bueno, muy bien tus palabras. Mira, Checho, últimamente se me vienen sorpresas todos los tiempos. Recién me llamaban de Carlos Pellegrini, de Santa Fe. También saludando por esta cuestión. Mira, yo es lo que digo, lo que yo siento y lo que veo.
0: Sí.
2: El folclore, nuestro canto criollo, la zamba, la chacarera, la chamarrita, el cani, está salvado gracias a todos ustedes, al interior de la patria, no a la capital federal.
0: Es verdad.
2: Estamos salvados y podemos sobrevivir gracias a Santa Fe, a Santiago del Estero, a Tucumán, a San Juan, que hoy también recibí una llamada de San Juan.
0: Ah, mirá.
2: Gracias al interior, que hacen sus fiestas, sus festivales, con mucho esfuerzo,
0: sí,
2: porque nadie le regala nada,
0: claro.
2: Pero le dan un lugar al canto folclórico, ¿viste? No digo tampoco al rock nacional, como debe ser, al tango, a las danzas, las tradiciones, la cultura criolla.
0: Claro.
2: Defendamos lo nuestro, si no nos van a devorar los de afuera.
0: Es verdad.
2: Y nos falta mucho, para que nos devoren los de afuera. ¿Entendés?
0: Seguro.
2: Cada pedacito de tierra que se va es un pedazo, es un hijo que se nos va. Entonces, defendamos la tierra, nuestra. ¿Qué te voy a decir a vos justamente? En la zona que estás de la cordillera, de salvar el tema de los incendios,
0: claro.
2: Casas que se han quemado, gente que perdió sus animalitos, los pájaros, las aves que ya no están, que han muerto los nidos. Yo justamente acabo de escribir un tema que lo estoy terminando, está terminada la letra, pero no está terminada todo lo que es parte musical,
0: sí.
2: Que justamente habla de eso, para esa zona,
0: que
2: quiero tanto, la comarca andina, ¿no? Para dar que quede, porque yo mañana me voy, pero las canciones, las obras quedan.
0: Totalmente.
2: Yo tengo más de 50 discos grabados, Checho.
0: Claro. Claro, sí, por supuesto. Siempre nos encontramos con algún material tuyo por allá, por el lugar de un querido amigo como es José Martínez, el chaqueño, que siempre está atento a este programa, también a la difusión. Siempre me dice hola, tocayo, el apoyo total para su labor, ¿no? Que va más allá de lo publicitario, te puedo asegurar, con el chaqueño y con otras firmas comerciales que apoyan esta labor, ¿no? Y esta radio que me permite, sin bajadas de línea, ¿viste acá? El responsable de este programa soy yo. Lo que yo pueda decir, pero siempre en la base del respeto, puedo opinar distinto, pero aceptar lo que piensa el otro, ¿viste? A ver si nos acostumbramos tanto que se habla en una época donde nuestra bendita patria anda a los empujones, como lo dijo el Negro Luna por ahí en algunas de sus canciones.
2: Sin batería.
0: Sin batería.
2: Como auto sin batería.
0: Claro, pero está en nosotros en ponerle carga a esa batería. Y bueno, acompañar a quienes hoy gobiernan nuestro destino, ¿no? Va por ahí, estimo, Gaucho.
2: Mira, Checho, también la otra historia es que nadie escucha a nadie. Y todos son los dueños de la verdad.
0: Eso es cierto.
2: Entonces, el único que sabe la verdad es Dios. De ahí para abajo, somos todos iguales. Pero hay que escuchar al pueblo, a la gente, a los jubilados, vos, yo, los que somos jubilados, ¿a dónde va a ir un jubilado con 480 mil pesos?
0: Claro.
2: ¿A dónde va a ir? ¿Entendés que tiene que pedirle a los hijos, si los tiene, si lo puede bancar, o que le haga una piecita en el fondo porque no puede pagar más el alquiler? ¿Entendés? Es jodido el tema. Estamos complicados y me preocupa yo no quiero perder mi país.
0: No, seguro.
2: Y me emociono porque soy grande, porque soy un hombre que amo la patria.
0: Ni hablar. ¿Entendés? Es verdad. Y
2: no quiero perder mi patria. Mal este gobierno. Está loco este gobierno. Está loco esta gente. Están haciendo mierda a la patria, hermano. Anoche, 22 de agosto, me llaman de Radio Rivadavia, Oscar Choi, y me he hecho una entrevista para mucha gente por Radio Rivadavia, que hasta hoy estoy contestando mensajes y más de 40 minutos. Y después me llama José Larralde y me saluda y me felicita. ¿Viste? Que yo le ando al cielo homenaje a Larralde y a Negro Luna. Pero estamos mal, pero vamos bien, dijo una canción mía por ahí.
0: Claro.
2: Pero yo tengo que seguir peleándola.
0: Seguro,
2: tengo que seguir para adelante. Yo no voy a vender mi guitarra. Yo no la vendo, mi guitarra. La alquilo un ratito para un festival para echarle una papa a la olla.
0: Totalmente de acuerdo.
2: ¿Entendés?
0: Es verdad. Y sí, va por ahí.
2: Pero nadie escucha a nadie, hermano. Vos tenés una propuesta y llévala a la cultura, llévala allá. Che, tengo esta propuesta, que te escuchen, porque vos sos una persona grande, que fuiste secretario de Cultura, has estado en la radio hace más de 40 años, en radio muy importante, como esa de la FM La Cordillera, es muy importante. Yo quiero y amo el sur, ¿entendés?
0: Sí, claro.
2: Por circunstancia de la vida, tengo mi casa acá. Ojalá la pueda levantar y me la planto en el bolsón, la casa.
0: Cuando guste. Cuando guste, Gaucho. Claro.
2: Me gusta mucho esa zona y a mi señora también, ¿viste?
0: Claro.
2: Porque el bolsón tiene misterios, tiene un lugar, unos paisajes tremendos, pero tiene misterio que te atrapa, ¿viste? Es como un pueblo grande.
0: Seguro.
2: Porque es una ciudad, pero es como un pueblo grande, ¿viste?
0: Sí, claro.
2: Que no se equipara con otra, porque es que él es lindo, pero es distinto.
0: Es distinto, es ¿entendés? Verdad.
2: Cholila es lindo, pero es distinto. El Bolsón tenés de todo, prácticamente, de todo. Si precisa un repuesto, una cosa para el auto, para el camión, y lo vas a conseguir o de última te lo traen rápido. Pero se ha crecido mucho el Bolsón también.
0: Sí, claro.
2: Yo estuve el año pasado y hay mucha gente que veo que es gente nueva.
0: Es
2: ¿viste?
0: Verdad.
2: Yo voy ahí, tengo amigos ahí, por supuesto, lo nombraste José Martínez, Juan Carlos, los hermanos, los chaqueños, que le regalé un chamamé nuevo.
0: Sí, claro.
2: A Juan Carlos. ¿Entendés? Pero bien, Checho, ¿y vos cómo estás? Teniendo salud, lo demás lo arreglamos.
0: Y mirá, si el Tata Dios lo permite y me da fuerza, porque tengo el apoyo incondicional de mis amigos, de mis oficiantes, de la radio y fundamentalmente de mi familia, El 25, claro. El 25 de enero, este año Bolsón cumplió sus 100 años. Yo estaba con un pie en Cosquín por invitación de Claudio Juárez, el animador oficial, pero justo estaban los 100 años del Bolsón, ¿viste? Pero a ver, Dios mediante, el próximo año, que reitero lo mismo, hablando de la fuerza que nos da el Tata Dios día a día, querido Gaucho, estaré pisando los 80. Alguien me dijo, ¿80 tenés vos? ¿Vos tenés menos? Le digo, no, gracias. Si alguien llega a los 100, yo, ¿por qué no? Mi señora me dijo.
2: Lo que pasa,
0: hasta los 100.
2: Te has criado a fruta fina.
0: Claro. Me dice mi señora, hasta los 100 te tengo que aguantar. Hace casi 50. Sí, sí. Hace ya casi pisando los 50 años que tengo esta compañera de vida, que es una maravilla. Claro, que me ha dado 5 hermosas hijas, ¿viste? Así que bueno, muy feliz en cuanto a eso. Y aquí estamos, querido Gaucho. Mirá, recién comenzaba en la apertura del programa, yo estoy de 9 a 12. Ahí me han comentado, y aquí hago referencia a lo que vos decías, que a los que andamos en esto, que estamos del 1 de enero al 31 de diciembre andando, y que por ahí si nos toca participar, en mi caso como pretendido presentador de cantores, músicos y bailarines populares, estamos todo el año trabajando, y cuando hacemos una sugerencia, la hacemos en bien de nuestra cosa popular, porque se habla de que en noviembre o diciembre estaría el prelúpulo, el preasado, el pre no sé cuánto, para darle, digamos, un empujón económico a la comarca andina que hemos atravesado, como vos lo decías recién, por el tema de los incendios, sí. Y no estar esperando la temporada de enero, febrero, que están todas las fiestas regionales una tras de la otra. Y yo creo que bueno, pero también es bueno que a quienes nos solicitan, no es porque sabemos todo, en el andar hemos aprendido cosas y seguimos aprendiendo. Entonces, si me van a convocar, y no lo digo en forma petulante ni de otra forma, Gaucho, présteme atención, porque yo estoy todo el año con esto y he visto cosas que por ahí quienes organizan no las ven, a lo mejor. Entonces yo voy a apuntalar y apoyar, ¿me entendés? Va por ahí.
2: Claro.
0: Va por ahí, por ese lado.
2: Aparte, Checho, como vos tenés, los micrófonos son potentes y vos llegás a mucha audiencia y tenés la experiencia por los años y tu capacidad. Es el saber popular, es el folclore puro, patagónico. Está bueno que hagan un pre-lúpulo, un la fiesta de la cereza, la fiesta de la fruta fina.
0: Claro.
2: Está bueno porque es como que, aunque sea más chico,
0: sí,
2: sin llevar a grandes números artísticos que cobran mucha plata hoy en día.
0: Total.
2: También muchos artistas tienen que ponerse la mano en el corazón y no en el bolsillo, porque cuesta mucho, y si no, que no los contraten. Mira, yo te voy a contar algo. Hace unos años, bueno, yo he actuado en la fiesta del Maitén varias veces, en el Trochita, y esto es real lo que digo, ¿eh? El presidente de la fiesta, que es el hermano del intendente, que trabaja en el banco, ese día me contrata a mí, ¿no? Arreglo mi presupuesto, que por supuesto es un presupuesto humilde, ¿no?
0: Es verdad.
2: No es una cosa de loco.
0: No sé eso.
2: Bueno, y me dice, ¿vos conocés a una persona que se llama qué personaje? No, le digo, no. Me dice, es uno que está todo tatuado que parece que lo largó Bukele. Y, sí, lo vi por la tele, sí, es argentino, creo. Sí, sí, me pidió $100,000 para venir al Maitén.
0: A la pucha.
2: Mirá vos, a la fiesta. Entonces, digo, me imagino que no lo traen porque te ahorca el pueblo. No, no lo contratamos. O sea, ¿cómo Abel Pinto $90,000? No lo llevé, hermano. El que personaje $100,000. El Paquito Aranda, Paquito Coso, 50 millones de pesos. Pero pará, hermano.
0: Claro.
2: ¿Qué pensás, que el intendente la caga la plata?
0: Totalmente, no, de acuerdo con tu expresión, sí, claro.
2: Pero claro, la expresión mía es popular. Yo hablo como habla la gente en la calle, hermano. Si yo hablo con la gente.
0: Seguro.
2: Y yo ahora voy a Formosa, a un festival, que el tipo lo hace a pulmón con la gente de la cultura en el Colorado, en noviembre. Un esfuerzo, nos dan el avión, todo lo que quiera. Y yo le hago un presupuesto muy accesible, pero el tipo mete 40, 50 mil personas con entrada gratis.
0: Mirá,
2: y todos los puestos trabajan.
0: Claro,
2: él le da todas las comisiones de las escuelas que pongan su puesto, no les cobra nada.
0: Mirá,
2: y
0: bien.
2: Trabajan todos. eso. Y bueno, y estuve en Paraguay también, en Asunción, en una fiesta que yo no podía creer lo que pasaba. Mirá, date vos cuenta, yo solito, eran todos chamamecero, polka, y yo solo con la guitarra, cantando, arrancando. Ayer bajé al poblado, pucha, que andaba.
0: Por favor. ¿No sabés
2: cómo me aplaudían? Mirá, cómo me aplaudían. Igual me pasó ahí en el Bolsón,
0: sí, claro,
2: cuando estuve en la fiesta del Lúpulo este año,
0: sí,
2: que llovió un poco y la gente se quedó. Y vos me presentaste, si sí, no claro, me equivoco.
0: Exacto,
2: sí, vos me presentaste.
0: Sí, sí, supongo.
2: Te agradezco.
0: No,
2: pero
0: favor,
2: la gente es muy... Yo soy respetuoso con el público y con las comisiones que organizan.
0: Totalmente.
2: Y también algún empresario que ayuda, porque a mí también me ayudaron empresarios de ahí. Los hermanos Martínez, Nicolás Bagdiman. Y bueno, a uno no les gusta, a otros sí, pero, por ejemplo, la gente a veces critica al Lago Escondido. Y todo lo que ayuda al Lago Escondido, no lo dicen.
0: Totalmente de acuerdo con esa expresión. Aquí nos perdimos...
2: Y claro, hermano, sí, escúchame. Y todo lo que, y a más de 200 personas que le da trabajo, no lo dicen.
0: Ah, no, claro, pero Gaucho, querido, aquí, por esa cuestión de qué es lo que se va a llevar el gringo y lo demás, nos perdimos tener, si bien tenemos un hospital con un corazón tremendo de trabajo de los médicos, claro, de la enfermera y lo demás, él iba a hacer un hospital con toda la tecnología como regalo del Bolsón, pero claro, aparecieron tres o cuatro que no, que el gringo qué se va a llevar, y yo les pregunté, y los que no nos llevamos nada, ¿qué hacemos por nuestra casa de salud, por la educación y lo demás? Yo respeto,
2: claro,
0: las opiniones de los demás, pero pará un poquito.
2: Yo respeto,
0: no estemos,
2: todo, pero aparte otra
0: no
2: cosa.
0: Estemos en eso, ¿me entendés?
2: Yo tuve la suerte de tratarlo y conocer a su esposa y a Joel Lewis, gracias a la gente, y es un señor. Ojalá hubiera... Mirá, yo estaba en Corrientes,
0: sí,
2: y en Corrientes se habían enterado que yo había estado... yo estuve en Itaibaté, en Corrientes, una estancia muy importante que cría caballos criollos, más de 500 caballos criollos.
0: Ah, mirá.
2: Y el dueño me decía, qué lindo la Patagonia, ¿usted conoce? Sí, y me nombraron del Lago Escondido. Le digo, mirá, y me dice, ojalá hubiera 20 gringos como ese. Pero claro, ojalá, porque
0: claro,
2: yo anduve país a caballo, yo anduve muchas estancias. ¿Quién me van a hablar de amor? Dijo el tango.
0: Sí,
2: ¿entendés?
0: Claro,
2: porque si yo te doy trabajo, el trabajo es la dignidad.
0: Totalmente.
2: ¿Entendés?
0: De acuerdo, totalmente. Dice,
2: sí,
0: de acuerdo.
2: Y bueno, pero claro, hablan de Vaca Muerta. Sí, pero ahora Neuquén es una potencia tremenda, Neuquén.
0: Seguro.
2: ¿Entendés?
0: Sí, seguro.
2: Vaca Muerta, ahora piden 10.000 puestos de trabajo, están pidiendo.
0: Claro.
2: ¿No? Claro que vos y yo no, porque somos viejos que vamos a trabajar ahí.
0: No, pará, pero... basta de trabajar. Vos con la guitarra, yo con la presentación, demasiado. Y con nuestra jubilación de privilegio, hermano.
2: Ah, sí, sí, claro.
0: Querido Gaucho.
2: Mirá,
0: dale, hermano, dale.
2: Ojalá, está bueno que hagan eso, ojalá que lo hagan las previas, pero lleven cantores de la zona,
0: claro,
2: chamamecero de la zona, animadores de la zona, no,
0: seguro,
2: hace falta traer de afuera, de Buenos Aires, porque piensan que en Buenos Aires está Dios, está el diablo en Buenos Aires, hermano.
0: Mira.
2: En Capital Federal, en Olivo, está el diablo. Pero bueno, mi saludo a todos, a ver si algún día, nunca, mirá que he cantado en fiesta en Gualjaina, en Esquel, en Teca, nunca estuve en la fiesta del Hoyo.
0: Ah, mira, en la fiesta de la Fruta Fina, que es la primera que arranca en enero, pero bueno, ahí le vamos a decir al hombre que rige los destinos de ese lugar, que te tenga en cuenta por ahí, por supuesto.
2: Pero claro, porque decirle que yo cobro muchos ceros menos que en Soledad, ¿eh?
0: Claro, hablando
2: y aparte
0: de...
2: aparte otra cosa, decime. Vos sabés que los músicos, tengo la suerte de conocer a muchos músicos, de todos los palos, ¿no? De todos los ritmos. ¿Y qué pasó? Yo ocupo el mismo espacio que Soledad.
0: Claro.
2: Soledad toca una hora, yo también toco una hora. Y el escenario es el mismo.
0: Seguro.
2: Pero soy mucho más económico. Claro, no es lo mismo porque yo no revoleo la guitarra, ni las bombachas, ni el poncho, nada. Pero date cuenta que si estaba en Asunción, Paraguay, ahora voy a Posada Misiones también en noviembre.
0: Mirá, qué lindo.
2: Bueno, y vos sabés que nuestro país tiene mucha música, muchos ritmos, es muy grande. no es Uruguay que tiene 3 millones de habitantes, acá somos 50.
0: Claro.
2: Y es inmenso esto.
0: Totalmente.
2: Casualmente hace 3 días me llaman para una fiesta de durazno en Uruguay, en Durazno, para octubre. Bueno, y ya vemos que en Uruguay gusta mucho el canto nuestro, la milonga, el criollo.
0: Sí, seguro.
2: Gusta. Es una provincia aparte nuestra, Uruguay. Y en Montevideo y toda esa zona muy linda.
0: Seguro.
2: Pero anda a cantar una milonga en la fiesta de la yerba en Misiones.
0: Claro.
2: Yo lo hice.
0: Mirá.
2: ¿Entendés?
0: Sí, seguro.
2: No, y vos sabés la tensión. Cuando yo le decía, patrón, véndame el potrillo, oscurito, patas blancas, y se quedaban helados.
0: Claro.
2: ¿Entendés?
0: Seguro.
2: Claro, un tipo solo con una guitarra, y después entraron, sí, todos son chamameceros, sí, muy claro. Buenos, con el arpa, con todo, ¿viste? Ah. Pero bueno, es muy amplio el país, como la Patagonia tiene todos los ritmos que tiene.
0: Seguro, Gaucho.
2: Che, Checho, qué grande. Decime, preguntá lo que quieres y gracias por acordarte. Estamos vivos, por lo menos estamos vivos.
0: Claro, recién mientras hablábamos y charlábamos de estas cosas, porque me dicen, ay, bueno, pero... No. Uno, a ver, cada cual tendrá su presupuesto, que a veces decir, querido, esa plata, cuando hay otras necesidades, está todo bien con los artistas, han llegado al lugar que han llegado por una u otra cuestión. Totalmente, uno no discute ni su género, ni de... sea el folclore, el rock o lo que sea, pero me hablan de que están junto al pueblo y que quieren mi pueblo, pero no se suben al escenario si la plata no está antes, ¿eh? Eso ocurrió.
2: Y algunos piden en dólares.
0: Claro.

0: ¿Viste? Bueno, ponele, y vos decís, vamos a hacer esto, ¿qué presupuesto hay? Tanto. Bueno, con ese presupuesto hay que manejarse. Comprar, no hay que regalar, hay que cobrar una entrada mínima, no poder
1: Seguro,
0: hacer fiestas
1: claro.
0: con, porque vos tenés que alquilar baño, equipo de luz, sonido, tenés que hacer un espectáculo. Vos no podés hacer un festival con. Yo se lo dije al intendente Brignole en el Colorado, tres veces se lo dije, de buena onda, en la casa de
1: Claro.
0: él. Lo hace gratis y se gasta 150 millones de pesos. Pero no podés. Bueno, él maneja los números, aparte el tipo es contador, pero no es
1: Claro.
0: el caso. Cobralo aunque sea. ¿Cuánto vale un atado de cigarro? 3 mil pesos. Cobrale 3 mil pesos la entrada. ¿Entendés? Y te va a
1: Claro.
0: ayudar un poquito. Tenés que pagar SADAI, tenés que pagar esto, el otro. Muchos gastos un festival. La
1: Mira,
0: publicidad, la
1: sí, claro,
0: promoción.
1: seguro, Gaucho. Mira,
0: Pero no regalen la fiesta, no las hagan gratis. Yo se lo digo a todos se lo digo. Y esa zona de ustedes son muchos de festivales con entrada gratis.
1: precisamente comparto lo que vos decís, porque las fiestas regionales, en este caso nuestra fiesta de la fruta fina, del asado, del trencito, del
0: Sí, sí, sí.
1: artesano, fiesta del lúpulo, no son entidades, no son fiestas de beneficencia, por favor. Y pero dice, no, pero es una fiesta popular. Si popular es una cosa, el populismo es otra. Es una apreciación
0: Hacé la
1: muy,
0: voz.
1: muy, muy personal.
0: Entonces, sí,
1: Ah,
0: hacé la
1: además,
0: voz. El que te dice eso, decirle así.
1: claro, además, y me ha tocado, Gaucho. Con la gente que nos viene a visitar, el turismo que viene de distintas partes de nuestra patria y un poquito más allá también. Y está bien con los números artísticos de renombre que están en el apogeo, digamos, de su género musical. Y viene la gente
0: Sí, sí,
1: y
0: sí.
1: dice, ¿y ustedes qué tienen? Vaya si tenemos, vaya, y la gente quiere ver eso, ¿qué tenemos en el lugar? Y vaya si los hay, porque están todo el año colaborando con las instituciones, con la abuelita que está enferma, con el niño que tiene que viajar, con los estudiantes. Cuando llega su fiesta, cuando llega la fiesta del pueblo, tenelos en cuenta, porque son valores nuestros, ¿viste? Yo he tenido cada, no agarradas, pero cosas ahí, ¿viste?
0: Discusiones, sí,
1: Claro,
0: discusiones,
1: escucharme
0: claro.
1: ya, claro, el Checho. Sí, bueno, piensen lo que quieran, ¿no? Querido Gaucho, es un placer hablar
0: Gracias,
1: contigo.
0: hermano.
1: Estoy a tu disposición y, por supuesto, vamos a escuchar la chamarrita para el bolsón que tiene preparada el operador. Agradecerte,
0: Saludo a
1: hermano.
0: todos los amigos del Bolsón, a todos la gente de la comarca.
1: Bueno, mi
0: Te
1: viejo.
0: felicito que estás en la radio. Feliz Día del Folclore para todos. Yo quiero mucho a esa zona. Creo que en septiembre, octubre estoy por ahí porque se cumplen los 30 años del Lago Escondido y va a haber un asado popular para todos
1: Ajá,
0: gratis. Ahí sí que es gratis, ¿eh?
1: ahí se queda. Allá vamos a ir entonces.
0: Ahí tenés que estar, Checho. Sí,
1: Bueno,
0: como no, lo
1: amigo.
0: ves. Ahí a Nico lo cruzás siempre. Vos, a Nico,
1: Sí,
0: vos
1: claro.
0: estás invitado. Te invito yo.
1: Bueno, gracias, amigo.
0: Saludo también a Bruno, al intendente, a todos los muchachos, a mí me atienden todos bien cuando voy,
1: Le
0: ¿viste?
1: voy a
0: A
1: transmitir.
0: todos, a la familia Garach,
1: Ah, por
0: a
1: supuesto.
0: todos.
1: Bueno, hermano, un gran abrazo, que Dios te acompañe en tu andar guitarrero por ahí, y algún día seguramente el mismo Tata Dios, y en este lugar donde Dios imaginó la belleza que es nuestra comarca andina, nos vamos a encontrar en un asado, en un abrazo, pero fundamentalmente difundiéndolo nuestro. Gracias, querido Gaucho Talas.
0: Gracias, buen día. Muchas gracias, hermano. Bendiciones.
1: Ay, Dios, qué lindo. Claro, distintas opiniones, ¿no? Porque es verdad, A ver, si nosotros nos acostumbramos a respetar, porque viste que vivimos rezongando, porque el extranjero y le copiamos hasta la forma de vestir, y después entonces nos ataca la argentinidad cuando hay un partido de fútbol, un mundial, la celeste y blanco, y después, yo te lo dije o se lo dije más de una vez, nuestros colores están en el mundo, anda por el mundo, mira para el cielo y está en celeste y blanco. Entonces, no es que uno esté, viste, que el gaucho, que viste la jineteada y lo demás, no, no, no. Uno tiene que ser respetuoso del resto de cosas, pero tampoco está en contra de todo, viste, que no, que esto, que nos arranca de pronto nos da perdón, un arranque de argentinidad, y eso, ¿cómo es? Lo

0: practicamos todo el día el amor a la tierra, al lugar que vivimos, por pertenencia. Uno tiene que apostar, apuntalar, ayudar, apostar a las cosas buenas. Vaya, ahí lo dijo el gaucho Tala. Es un orgullo vivir en la Argentina. Más allá de las otras cosas, no mezclémoslos tanto. A ver, ¿está la chamarrita? Dale.
1: Y esta chamarrita para los pagos del Bolsón Río Negro.

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A usted lo invito, mi hermano, en Bolsón hay linda gente.

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0: Mira qué lindo. Qué lindo para una promoción esta chamarrita, del Bolsón. Por eso ahí está las cosas que escribe la gente que está con el pueblo. No digo que los cantores en general no lo estén. Pero, viste, el gaucho tal, entre otros, y no escribe por quedar bien, viste, vamos a hacer una chamarrita para el Bolsón, para Huascaina, para esto, para la Patagonia, quedó bien. Resaltar las cosas. Yo se lo voy a proponer, se lo voy a proponer que la tengan en cuenta como una promoción. Ahí lo dice todo. Habla del Cerro Pitiquitrón, habla de la cerveza, habla de nuestro lugar, habla de la gente. ¿Qué más podemos pedir, familia? ¿Qué más podemos que un cantor de los Pagos de Madariaga, del querido argentino Luna? Y eso es lo que apuntalamos de este programa. Usted podrá compartirlo, ¿no? Tendrá sus opiniones totalmente de acuerdo. Pero bueno, ahí está. 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Morenita, en cualquier momento date una vuelta por acá. Ahí va a estar, hoy. Así que vaya, aprovecha si se hace unas moneditas. El domingo 30, a las 15 horas en el CEN 48, el próximo domingo, allí voy a estar tendiendo una mano a los amigos del Club San Francisco, a Andal Nieto, hay un jugador bárbaro, entre otros, los chicos, da gusto verlo, los pibes cómo juegan. Valor del cartón 5.000 pesos, en la primera ronda 100.000, más premio sorpresa, 200.000 a cartón lleno, más premio sorpresa. La segunda ronda en la línea 200.000. Y premio sorpresa, claro está, y a cartón lleno 500.000. Eso es el próximo domingo, ahí me toca, digamos, y hay que apoyar todo este tipo de cosas. Y después, el domingo venidero, vamos a ver si nos comunicamos con alguien, ya sea de cultura, de producción o de la municipalidad, porque el 5 de septiembre cumple 73 años, es el aniversario de la querida localidad de Loyo. Que lo cumpla feliz. Algún asadito va a ser el patrón por ahí. Bueno, ahí está, 73 años. Bueno, de aquí vamos a acompañar con la difusión y todo lo demás. 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Martín te atiende una mano y su atención testimonia, y lo acompaña la Sonia con su cordial atención. Martín eligió el Bolsón y apostó a la Patagonia, como el gaucho Tala. Bueno, gracias, querido amigo, gracias por esta buena voluntad. Mirá, a ver. ¿Qué hora tenemos? Faltan 10 minutos para llegar a las 11 de la mañana. Don Eduardo Falú tuvo el placer hace muchísimos años, casi 50 te diría, por allí por Esquel, de presentar a este salteño que en realidad anduvo por el mundo con la Camerata Bariloche y lo demás. Don Eduardo Falú, lo vamos a escuchar entonada de un viejo amor y a qué volver. Y por supuesto, ¿cómo no vamos a escuchar también a Don Atahualpa Yupanqui con el arriero y milonga del solitario? Dijo Don Atahualpa Yupanqui: soy un cantor de artes olvidadas que camina por el mundo para que nadie olvide lo que es inolvidable, la poesía y la música tradicional de Argentina. Y pegadito nomás, el Chango Nieto, Pero Esta Noche No Voy. Ese tema, Pero Esta Noche No Voy, nos cabe a los que andamos en esto, porque a veces, viste, tenemos festivales y lo demás, y no es que uno abandone el hogar, pero deja de estar cerca de la familia, porque está en la noche del folclore y demás, pero esta noche no voy, me quedo con la patrona, me quedo con la familia, lo va a escuchar el Chango Nieto, y del tiempo de mi niñez, todo esto para compartir.
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0: Bueno, a ver. 11 de la mañana, casi 10 minutos. Nos queda casi una hora de programa. Y hablando de bingo, lotería familiar y lo demás, me voy a esta querida localidad que siempre me tiene en cuenta con su fiesta. Me voy a Lago Puelo. Hola, Carola, ¿cómo va? Buen día, Checho Martínez te saluda.
1: Buen día, Checho, ¿cómo andas?
0: Impresionante, una maravilla con este día espectacular. ¿Cómo está el tiempo por ahí? Lindo también.
1: Increíble, increíble. La verdad que un cielo hermoso, con sol.
0: Qué lindo.
1: Parecería como si ya se estuviese vislumbrando la primavera.
0: Seguramente, está lindo. Poner un poquito de calor, de hogar, de amistad y lo demás. Bueno, querida amiga, se viene una lotería familiar. Coméntanos.
1: Sí, se viene un bingo que lo hacemos especialmente desde la casa de los abuelos.
0: Ajá.
1: Un bingo donde, bueno, vamos a... Bueno, vos vas a ser, por supuesto, nuestro locutor.
0: Muchas gracias.
1: Es un honor para nosotros.
0: Muchas gracias.
1: Así que, bueno, nada, y tenemos 1.000.000 pesos en premios en efectivo y más de 600.000 pesos en premios sorpresa.
0: ¡Ah, la pucha! ¡Qué lindo! ¡Qué lindo! Eso es el sábado 12 de septiembre.
1: ¿Cómo?
0: La fecha, el sábado 12 de septiembre.
1: La fecha es el sábado 12 de septiembre a las 19 horas, escuela 108 de nuestra localidad.
0: Ajá, está bueno, está bueno. Muy bien, ¿qué precio tiene, qué valor tiene el cartón? Hola, amiga. A ver, ¿me escuchás, Carola? Se cortó, parece ser. A ver. Bueno, vemos. Por ahí retomamos, ¿eh? Por ahí retomamos. 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Ahí está. Hola, Carola, volvemos de vuelta.
1: Ahí estamos, Checho, sí. Las comunicaciones, la verdad, que a veces son complicadas.
0: Sí, seguro, pero bueno, así andamos.
1: Te
0: preguntaba del valor del cartón, Carola.
1: El valor del cartón es de 5.000 pesos.
0: Ah, un regalo, che. Un regalo.
1: Un regalo.
0: Son tres rondas.
1: Ajá. Tenemos después rondas especiales.
0: Ajá.
1: Tenemos cartón no ganador y tenemos rifas. Tenemos mucho para dar.
0: Mira qué lindo, qué lindo. Bueno, colaborar con los abuelos ya va a ser un placer. Tengo varios amigos por ahí, Mario, Catalana, tantos otros, y para mí es un placer. Y agradecerte a vos y a todos ahí por tener en cuenta de que yo pueda tener el orgullo de estar con ustedes, acompañarlos en esto que tiene que ver con apoyar, ¿no? Esta labor que ustedes desarrollan. Así que tenemos este domingo, el otro domingo también para seguir promocionando. Y bueno, ya nos vamos a encontrar, seguramente.
1: Por supuesto, sí. Y déjame, por favor, hacer un agradecimiento especial.
0: Sí, cómo no.
1: Al intendente de nuestra localidad.
0: Ah, no,
1: que, bueno, nos ha permitido poder realizar esto y nos ha facilitado y allanado el camino para llegar a buen puerto.
0: Ah, mira,
1: así que gracias al intendente Iván Fernández es que podemos terminar realizando este bingo, incluso con esta cantidad de premios que nos han ayudado un montón para que pueda venir mucha gente.
0: Seguro. Bueno, Iván Fernández, un gran amigo, ¿no? Yo, más allá de su labor de funcionario, tengo como él tiene conmigo, que me gratifican ese tipo de cosas. Por algo será. Algo habré cosechado en la vida, algo habré sembrado bien para cosechar tanta
1: amistad. Y será, Checho, será así.
0: Así que, bueno, todo el personal de la municipalidad y, bueno, todo Lago Puelo, ¿no? Para mí, realmente, no lo digo para quedar bien, sino que cada vez que llegan sus fiestas populares, bueno, andamos por ese lado. Así que...
1: No, y por supuesto, desde ya el agradecimiento de que vos seas el conductor y locutor de nuestro evento. porque para nosotros, nada, sos como una eminencia aquí en la zona. Así que va a ser un honor estar junto a vos en este momento.
0: Muchas gracias. Lo que quieras agregar, querida Carola, Lo que quieras agregar.
1: Bueno.
0: Sí.
1: No, simplemente que los esperamos, que recuerden que el valor del cartón es de 5.000 pesos, que tenemos 1.600.000 pesos para entregar. Ajá. Una parte en efectivo, otra parte en premios sorpresa.
0: Ah, qué lindo.
1: Que va a haber muchas cosas lindas, que va a haber buffet también realizado desde la casa de los abuelos y con ayuda de la panadería social, representante, del municipio. Ajá. Así que también ellos nos están dando una mano con eso, con el buffet. Y los esperamos que vengan y que se diviertan y la pasen lindo y sea un lugar de encuentro y de diversión para todos.
0: Hablando del lugar de encuentro, recordanos el lugar, por ahí me lo dijiste y yo estaba...
1: Bien, te lo dije. Sí. Vamos a recordarlo por las dudas.
0: Dale.
1: Sería... el sábado 12 de septiembre a las 19 horas en la escuela 108 de nuestra localidad de Lago Bueno.
0: Ajá, a las 19 horas es todo por ahí. Si alguien ya quiere, ¿están los cartones en venta, Carola, ya?
1: Sí, ajá. Tenemos los cartones en venta, se pueden acercar a la casa de los abuelos.
0: Ajá.
1: Si quieren. Nada, vamos a estar sacando unos flyers en estos días y vamos a brindar mayor información a qué teléfono se pueden contactar solicitarnos. Incluso pueden contactar si algunos conocen a los abuelos que asisten a la casa de los abuelos.
0: Sí.
1: Los abuelos también nos están ayudando a vender los cartones, porque no olvidemos la idea de este bingo. La idea,
0: claro,
1: de este bingo es poder llevar a los abuelos hacer un viajecito, un paseo. Todos entendemos que la situación está difícil y hay, claro, que generarse los recursos y los medios para que, bueno, los abuelos puedan disfrutar en otro lugar. Y hay gente que va a conocer lugares que todavía no conoció.
0: Mirá,
1: a pesar de su edad y todo.
0: Mira qué lindo.
1: Así que es un poco la idea, es, bueno, poder brindarles esto, esta salida, este viajecito, este compartir con otros abuelos, porque nos han invitado de otras localidades a asistir a las localidades de ellos.
0: Mira qué lindo.
1: Así que bueno, eso es la idea, la intención de este bingo. Así que sumémonos todos para que esto se pueda hacer realidad.
0: Seguramente, Carola, allí con mucho placer vamos a estar, ya sabes cómo es la mano, vamos a llevar todos los instrumentos, cualquier cosita, si ya tenés establecido el sonido y lo demás, si no, cualquier cosita nos comunicamos, no hay problema.
1: Por supuesto.
0: Ahí estamos.
1: Perfecto.
0: A disposición. Un gran abrazo, un cariño, mi respeto para vos y tu familia, para toda la gente de la Pueblo, y gracias por la invitación. Hablando de los abuelos, uno que es abuelo también allá va a mandar. Capaz que me voy a colar en el viaje.
1: En una de esas. Ah, bueno, sos bienvenido, Checho.
0: Bueno,
1: sos bienvenido.
0: Muchas gracias.
1: Va a haber un lugar.
0: Muchas gracias.
1: Gracias por todo.
0: Un abrazo
1: buen
0: grande.
1: Buen fin de semana, que tengan un buen día vos y toda la audiencia.
0: Muchísimas gracias, Carola, querida. Que ande bien.
1: Hasta luego, gracias.
0: Adiós. Ahí está, familia. Ahí está. A ver. Yo no estoy regalando nada, porque por ahí, reconocen mi labor y lo demás, porque es lógico, hoy en día que todos estamos en busca de un peso, pero trabajando, claro está, pero también es una devolución de atenciones, siempre he dicho lo mismo, y pasa por ahí, por toda esta amistad que me han brindado, algo tengo que devolver. Entonces, hoy lo hablamos con el gaucho Talas, eso de cuando uno ofrece su servicio, no ser exagerado. No pretender con lo que cobras por una conducción de un bingo vivir todo un mes, todo un año. Vamos ahí, si hay un pesito para parar la olla, en buena hora. Y si no lo hay, está todo bien cuando se trata de nuestras instituciones de la comarca andina. Ahí está. Pero esta noche no voy, del tiempo de mi niñez, el changoñete. Y elegiste uno del changoñete, uno más, Luciano, a tu criterio. Así seguimos musicalmente.

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0: Bien, les recuerdo, 11 de la mañana, 30 minutos, por lo cual nos quedan 30 minutos de programa. Esperemos seguir disfrutándolo y que usted se sienta acompañado como tiene que ser. Y les recuerdo, a ver, ¿dónde dejé? Ahí está, Lotería Familiar, hoy a las 15 horas en la Escuela 140, un bingo solidario. En la primera ronda la línea 100.000, a cartón lleno 200.000. En la segunda ronda la línea 200.000, a cartón lleno 500.000. Valor del cartón 10.000 pesos. Seguramente va a haber alguna ronda especial por ahí. Seguramente que sí. Además, bueno, entre medio, Morena y su conjunto, chamameceando, música popular. Lindo, che, lindo. Eso es hoy. El domingo que viene, el domingo 30 a las 15 horas en el 648, con un valor del cartón de 5.000 pesos, ahí los espera el Club San Francisco, el club de nuestro barrio. En la primera ronda la línea 100.000, más premio sorpresa, 200.000 a cartón lleno y premio sorpresa también. En la segunda ronda la línea 200.000 a cartón lleno, 500.000. Así que ahí está. Y como lo decía Carola recién, el 12 de septiembre nos vamos al Lago Pueblo. Impresionante, 1.600.000 en total. En plata, en premios, hay la lotería familiar de los abuelos. Qué lindo para volver al Lago Pueblo, che, qué lindo volver por ese lado. 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Nos vamos a ir ahora, por supuesto, para aquel lado de la... Ya para ese lado de ruta, donde está transportador el Bolsón, donde mi amigo Torresi, una empresa local para todo el país. 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Ahí está. Así que lo mejor. Bueno, depósito mayorista y minorista El Chaqueño va a presentar este momento, por supuesto, con el humor, como hacemos en este horario, digamos, con Don Luis Landricina, acento norteño y pescado de patia, y pegadito nomás, pues está lindo el día, che, en toda la comarca. Vamos a chamamecear, humor y chamamé, cuando guste.
1: Arriba de los santiagueños están los tucumanos, y los tucumanos, siendo tan vecinos de los santiagueños, tienen una adicción bastante distinta a la del santiagueño. Pues santiagueño es muy pausado. Es decir, ¿qué dice Don Luis? Los monteragos se va a quedar en el hotel acá. No sé si es gustoso venir a comer unas empanadas. Suele hacer mamá muy sabrosas las empanadas. Esta misma invitación, versión tucumana. Che, Luis, ¿cierto te va a quedar en Tucumán vos? ¿Por qué no venía a casa con una empanada? Cheques a la mamá, ¿eh? O sea que golpea más la cosa y no usa las S. Y más arriba de ellos, los salteños. Claro, los salteños, hace 20 años, invaden todo el territorio nacional a partir de su folclorista. Son los que le dan la inyección de estímulo al resurgimiento de la cosa folclórica. Y pavada de autores. Dávalo, Falú, Castilla, Leguizamón, Perdiguero, Ríos, intérpretes como los chalchaleros, los fronterizos, los cantores del Alba, el dúo salteño, en fin, la cantidad de intérpretes que ustedes conocen, Daniel Toro, Chango Nieto. Y claro, y pareciera que esa gran responsabilidad de haber empujado la cosa le ha dejado al salteño como una responsabilidad para siempre, de hablar en poesía y le ha quedado todo como un ataque poesía. ¿En serio? Y no deja de ser hermoso. Le doy el ejemplo. Por ejemplo, yo soy chaqueño y ustedes bonaerense. Y estamos por ahí, mañana vamos de caza o de pesca. Entonces vamos a organizar algo. Y vamos a la despensa. ¿Qué tal, don Juan? ¿Cómo le va? Usted sabe que estamos en farra. ¿Tiene vino? Ajá. ¿De cuál tiene? Y no sé lo que quiere gastar, hermano, porque tengo de 3/4, del bueno y del no muy bueno. Pues hay de litro. Las últimas estas que aparecieron, las panzonas de 1.5 litros. Y después hay la majuana. Ah, la majuana, ahí está. ¿De 5 o de 10 tenés? De 5. Voy a llevar 2, deme uno de tinto y uno de blanco, porque para todos los gustos. Y ahí terminó la cosa. Esta misma transacción comercial hecha por un salteño. Mira si no es hermoso. Buen día, don Juan, gusto de verlo. Don Juan quería saber si tiene encerrada en el oscuro vidrio de la dama Juana el arisco embarazo de la parra convertido en vino para que se me vuelva a la garganta y se me trepe y se me vuelva a canto. O sea, es el mismo vino, se va a mamar igual, pero está pedido de otra forma. Estoy haciendo memoria qué provincia nos falta. ¿Qué nos va a faltar? Provincia de Buenos Aires. Y yo les voy a contar un cuento digno de un paisano de Buenos Aires. Después le voy a contar otro, pero este va para el disco. El otro no se puede grabar porque es visual. Paisano de la provincia de Buenos Aires, yo lo he visto en las fiestas, en jineteadas, fiestas patrias, con qué orgullo lleva su prenda y cómo la sabe usar. Porque claro, hay gauchos que se visten de tanto en tanto y hay otros que viven en gaucho porque tienen tareas rurales. Y usted los ve, che, por la manera de pararse, ¿sabe? Cuando el hombre es de campo, este, tienen esa... Saca un cuarto de cola para afuera como para estacionar. Y suele poner manos a cabeza, así. Y la conversación puede nacer de cualquier cosa. Por ahí uno dice, ¿sabes que estoy aburrido? Y le dice el otro, ya encontró punta para seguir con su relato. La vuelta va a pasar, yo estaba tan aburrido. Estaba aburrido, un sábado a la tarde, no me acuerdo, como si fuera. Y dije, ¿qué hago? Dije yo, para mí. Y dije, me voy a pescar. Y busqué la cosa y me fui. Busqué un recodo del río que tuviera sombra y me senté ahí. Encarné, revolví la línea y la largué. Y estaba ahí. Habrán pasado unos 15, 16 minutos y sentí un tirón. Ni muy fuerte, ni muy tirón. Y yo dejé que venga el segundo y el tercero, y cuando vino el tercero, tiré para enganchar y enganché y traje. Recojo y sale un pescadito así. Y me dio lástima verlo tan chico, que dije, lo voy a volver al agua, que se haga hombre, porque así no sirve para nada. Y lo desenganché, ¿sabes? Lo desengancho con cuidado para no lastimarle la boca, pobrecito, y le saco el anzuelo, y con la zurda nomás así lo largo para el agua. ¿Vos sabés que el pescado en el aire hace una pirueta y se vuelve para afuera por su propia voluntad? Y cae al lado mío y me queda mirando como diciendo, ¿qué me hace, mi amigo? Como diciéndome, si me sacó, me sacó, che. Como herido en su orgullo de pescado, como diciéndome, ¿qué digo yo ahora si vuelvo allá que no sirvo para pescado? Y me dio como una vergüenza a mí, fíjese. Me puse colorado y lo agarré casi sin mirar y lo puse en un balde con agua que yo suelo llevar para que no se le sequen las agallas a los pescados y lo pongo ahí. Y yo estaba pescando, pero sin pescar, che. Porque estaba intrigado con la actitud del pescado, y el pescado se ve que pensaba en mí porque me relojeaba del balde. Y llegó el momento de irse, porque ya había matado el tiempo como quería, que yo estuve ahí pescando no por pescar, sino para matar el tiempo. Y pensé, ¿qué hago con el pescado este?

0: decía Pancho, al mes le decía Pancho, desde la cocina. Y él sacaba la cabeza así, yo le largaba la galleta desde el... Y él en el aire la balajaba. Y ya era tremendo el pescado y estaba en el bebedero, porque no entraba en otro lado. Y un día estaba tomando mate así en la cocina, estaba yo en una silla petida sentado. Y siento un revuelo en el patio. Salgo a ver el pescado corriéndome los pollos. Y fui y le dije, no, Pancho, hermano. Usted es pescado, hermano. Usted es pescado. Hágame el favor. Y lo largué para el agua y medio de mal modo porque se quedó mirándome como diciendo, ufa, también. Porque le mentiría si le diría que no tenía carácter. Tenía su carácter el pescado. Me vuelvo a la cocina a tomar un... Habré tomado tres mates más y siento otra vez revuelo. Salgo y otra vez peleando con el peso porque se tenían inquinas. Y ahí fue y le dije, bueno, Pancho, ¿qué hacemos? Usted es del agua, hermano, no me ande por el patio. Y vos sabés que lo metió en el agua y se me saltaba para el otro lado como diciendo, acá estoy yo. Y se me desacostumbró, che, estar en el agua, estaba más afuera y se me hizo pescado de patio. Pero a tal forma, mire, que yo a veces volvía del pueblo y él sentía el galope a mi tobiano y salía a la tranquera a esperarme, a hacerme fiesta. Que el caballo quedaba desorientado porque no tenía visto perro sin pata. Y el perro le tenía una envidia, porque pa' colmo este, cuando ya se acerenció a estar afuera, cuando yo me sentaba, me trancaba a tomar mate así, él se me arrimaba y me jugueteaba con los flecos de la alpargata. Y se ponía cariñoso y yo le pasaba la mano como si fuera un perro guachito. Y el sultán le tenía una bronca, el perro lo miraba de lejos. Y un día me acuerdo como si fuera hoy, un calor. Y yo le digo al Pancho, Pancho, está calientito el día, le digo. ¿Qué le parece si nos vamos al arroyo y nos pegamos una remojada? Y me miró con una cara agradecida de pescado, que una cosa que me conmovió, mire. Y nos fuimos los dos. Y el sultán nos seguía de lejos, 50 metros atrás, una bronca el perro. Llegamos a la orilla del arroyo, yo en la parte honda. Y me quedó mirando como diciendo, no se debe tirar con ropa. Y me saqué la ropa y le digo al Pancho, bueno, ya estamos iguales ahora, mijo. A las 3 de zambullida, ¿eh? Y le hago una, dos y tres y nos largamos los dos juntos. ¿No va a creer que se me ahogoche?
1: Que suene fuerte el acordeón, que con los amigos nos pudimos juntar, los jóvenes y los semillés. Yes. Lo vamos a celebrar.

Bueno, chamameciándonos, estamos yendo, familia, ha sido un placer, como siempre, estar con ustedes, estar comunicados. Les deseo un buen domingo en lo que resta de la semana, y en lo que resta del domingo, en realidad, y en la semana, por supuesto, con toda su actividad, en las escuelas, en el trabajo cotidiano, y a nivelar para arriba, familia, a nivelar para arriba, porque depende de nosotros cómo anda nuestra vida. No se olvide que mañana, de 9 a 13, Soledad Laitano, Esteban Veiga, desde la radio con el Info Chucao, con toda la información en vivo, para todo lo que tiene que informarse, con buena información, y por supuesto con el móvil con Roberto Corral, recorriendo las calles de nuestra ciudad, nuestra comarca andina. De eso se trata, que la radio sea una compañía, como tiene que ser. Bueno, vaya al bingo de la 140, pásalo bien, pero tenga en cuenta que las veces que puede colaborar, hay que hacerlo. Luciano Oliva, los controles puestos en el aire. Placer, como siempre, no olvide que para alguien usted vale mucho más de lo que se imagina. El domingo venidero por la 105.5, la querida radio de la cordillera. Mucho más tiempo de folclore. Hasta el domingo y gracias por todo, familia.

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0: buenas tardes, buen día. ¿Cómo están ustedes? Muchísimas gracias a Roque que abrió la tranquera la mañana. Estamos arrancando, estamos poniendo primera. En este día domingo.
1: Domingo, domingo, se vino domingo. Esto es Caravana Dominguera con más de 300 repetidoras en todo el país. Está ahí están los controles Fabio y Meta, Fabio con B corta. ¿Cómo le va, Fabio? ¿Todo
0: hola,
1: bien?
0: Hola, buen día. Buen día,
1: buenas tardes.
0: Bueno, Dios, para algunos buenos días, otros buenas tardes.
1: Después
0: que estamos
1: pasada
0: ahí.
1: A las 12 estamos, es buenas tardes.
0: Nosotros, claro, como estamos
1: nos
0: al mediodía.
1: Comimos todavía.
0: Pero bueno, algunos no, la mayoría no comió todavía. Recién está poniendo ese recién.
1: Buen día,
0: levantando.
1: Fernando. Buen día, buen día.
0: Buen día
1: está
0: Fernando.
1: Llegando, Fernando, está llegando. ¿Y quién les habla? Margarita Soledad Barbero, del pueblo de la Andresina, de Villángela, Chaco. Ahí me paro, así como hace la chiqui. Vamos, vamos, vamos, que esto es Caravana Dominguera. Escucha, escucha, pedí tu tema. Pedí tu tema. Hay un WhatsApp.
0: Al WhatsAppero 35 13 49 23 67. Te repito, el WhatsAppero 35 13 49 23 67.
1: ¿Quién entró despacito por ahí? ¿Quién entró por ahí? Vamos, Fernando. Ahí está.
0: Claro, pará que ahora recién entró al estudio. Ahora tiene que agarrar la bicicleta para llegar hasta la otra parte del estudio.
1: Vamos, Fernando. Usted puede.
0: Oh, señores, estamos haciendo Caravana Dominguera desde los estudios de FM Latido 95.1, desde General Pico, La Pampa, para todo el país.
1: Ay, acá está Marinero de Villa María. Hola, Fer. Dice, a ver, acá tengo. Hola, Fer. Dice, bueno, puede ser chévere. Solo llamé para decir que te amo. Gracias, Fer. ¿Cuántos seguidores que tiene Fernando? ¿O esto es de Trasnoche País, del programa este Trasnoche País que quedó? No, pero ahora, 265.
0: 265, claro. 265.
1: Marinero de luces. Qué linda canción.
0: Señores, arrancamos musicalmente. Bueno, ¿qué? ¿El mediodía? ¿Eh? Que a la mañana esto, algunos esto comieron, otros... Fernando dice, yo ya comí, así que para mí es buenas tardes.
1: Ah, ¿usted ya comió?
0: Ya comí, yo ya es buenas tardes.
1: Ah, pues claro,
0: ¿vos ya tardes comiste? Con todo lo que comiste en el desayuno ya está.
1: Pasando las 12 y un segundo ya es tarde.
0: Claro.
1: Aunque uno no comió.
0: Señores, me voy a la música, nos organizamos y volvemos.
1: Vamos.

0: Hola.
1: Hola, buenas tardes, Esteban.
0: Sí, ¿quién habla?
1: ¿Qué tal, Esteban? Mi nombre es Camila, yo te había llamado más temprano, me dijiste que te llamara después de las 12.
0: Ah, sí, sí. ¿De dónde le habla?
1: Yo le estoy hablando de Renault, por una consulta que vos nos dejaste en la página web.
0: Ah, ¿qué le había preguntado?
1: No, me figura el detalle de la consulta. Vos estabas averiguando por la compra de un 0 kilómetro, por renovar una unidad usada.
0: No, para nada, yo no. Yo que vendo el Renault mío, sí, pero que quiero comprar 0 kilómetros, no me dice nada.
1: Ah, bien. Y vos, bueno, pero estás interesado en cambiar el auto que tenés.
0: Sí, sí. ¿Y a usted quién le contó? ¿Lo vio en el Facebook?
1: No, yo tengo trabajo con una base de datos. Se ve que en algún momento vos hiciste alguna consulta en la página o entraste a ver algo, cargaste tus datos y, bueno, me brindaron el dato tuyo para que yo te asesore.
0: Ah, no. Sí, le puse en internet, ya que le vendo el Clio ahí, acá en el campo, el Clio, que me regaló el patrón en el Océano, el Marilo Marcela.
1: Ah, bien. Vender el auto para iniciar otra operación.
0: Claro, para ver si puedo comprar otro Renault. Pues te ansiaba, ese chico quiere tener un Renault. Y la Meli también quiere cambiar el auto, un Renault 0. Vamos a ver si conseguimos.
1: Bien, ¿y qué Renault?
0: Un Renault 12, eso rural, el que tiene atrás, largo, para llevar. Los Clio, todo.
1: ¿El Clio le gusta?
0: No, el Clio el que le vendo. El que quiero el Renault 12, rural, 0 kilómetros si hay todavía.
1: Pero 0 kilómetros no se fabrica más.
0: ¿Qué cosa?
1: El Renault 12.
0: Anda, no me digas eso. Se me viene el alma al piso.
1: Nosotros lo que es Renault tenemos Clio, tenemos Logan, tenemos Truen, tenemos Sandero Auto, Sandero Camioneta, Duster, Master, Kangoo.
0: No importa, yo no sabía, yo le quería vender el Clio porque me quería comprar el Renault 12, entonces no viene más ese.
1: 0 kilómetros no.
0: Y bueno, entonces vamos a ver qué hago con la patrona, le tengo que preguntar a Melissa a ver qué quiere.
1: Bueno, está bien,
0: Esteban. Bueno, muchas gracias, me desilusión bárbaro.
1: No, disculpame, no sé qué decirte.
0: No, está bien, yo no sabía, estoy de desinformado un poco eso. Renault 12 no viene más. Bueno, muchas gracias, hija.
1: Si vos querés, yo te puedo dejar un número para que vos me mandes un mensaje, bien, y yo contactarme con vos cuando, bueno, mire, entrar a la página, mirar un poco, y yo me contacto directamente con vos, así...
0: Ah, ¿y me va a conseguir un Renault 2 entonces?
1: No, es imposible, 0 kilómetro.
0: Ah, y bueno, no importa entonces. Muchas gracias, patrón.
1: Hasta luego.
0: Hasta luego.

0: Estamos haciendo caravana dominguera.
1: Caravana dominguera, ¿con quién? ¿Con quién? Con Fernando Suárez, con Fabio Imeta y Margarita. ¿Cómo anda, Fernando?
2: ¿Qué tal? ¿Cómo les va? ¿Cómo andan ustedes? Hola, querida Argentina, qué gusto saludar, Margarita, Fabio, ¿cómo les va? ¿Cómo
1: ahí anda? Le puso el gallo.
2: Está suspendido el gallo, está suspendido. Sí, esta vez dije, no, esta vez no comparte el baile con la gallina, así que no sé qué va a pasar con él. Me refiero en la parte amorosa, en lo demás vamos a tratar de darle la ración de todos los días. Está suspendido. Bueno, ¿cómo andan?
1: Muy bien, acá hay un mensajito, léalo, de Elsa. A ver, Elsa, ¿cómo anda, Elsita?
2: Elsa dice, chicos, desde Río Tercero, un tema del Toro Quevedo.
1: Un tema del Toro, qué lindo que canta el Toro. ¿Se acuerda cuando vino acá General Pico, Fabio?
3: Sí, cuando vino.
1: El Toro Quevedo, que le hicimos la nota, nos regaló las entradas para ir a verlo. Y dijo, mi sueño...
3: ¿Qué era?
1: Mi sueño...
3: ¿Cuál era?
1: Es hacer un CD de tango.
3: Cantar tango.
1: Cantar tango. Sí.
3: Ojalá me llamaran para cantar tango.
1: Ojalá, sí, dijo. ¿Se acuerda? ¿Se acuerda? La pasamos muy bien en el baile, ¿eh? El toro, qué bien que se mantiene. Qué bien que se mantiene y cómo canta. Como una candelaria.
4: Hola, radio, soy Viviana de Rosario. Quiero decir al amor de mi vida, Máximo, que ya me voy a trabajar, que a la tarde lo espero, que lo extraño mucho, mucho, que es el amor de mi vida. Su amor, Viviana, para vos, Máximo. Gracias, radio, por pasarme los audios y beso a la radio. Te espero, amor, para vos, Máximo.
1: Ay, pero qué romántica.
3: ¿Escuchaste, Máximo?
1: ¡Máximo! Mirá quién...
3: ¿Habrá escuchado, Máximo?
1: Mirá quién te dice, algo tan bonito por la radio, pero no solamente por una radio. Pues para todo el país, Máximo. Qué bárbaro, ¿no? Está enamorada.
3: Está enamorada, sí.
5: Hola, Fabio. Hola, Fernando. Hola, Margarita. Carlos de Río Sollos, ¿qué habla? ¿Me puede pasar un tema?
3: Sí.
5: De Gary.
3: Gary.
5: Marcela. Vale, gracias. Un abrazo. Buen domingo.
1: Abrazo, Carlito de Río Ceballos.

ser Fabio, Marga, como andan, acá pasamos los del fans a saludar. Ayer José se fue con el niño y él estuvo a bailar y a competir a Córdoba.

0: mire.
1: Ah, mirá qué lindo.
0: Están todos luqueados, ¿eh? Qué bonito, qué trabajo también, ¿eh? Felicitaciones, Agustina.
1: Oh, señores, ¿qué están haciendo, eh? Que están tirando la olla, ¿eh? Que están tirando la parrilla.
0: Hola, Eduardo.
2: Hola, tío Roque. Buen día, tío Roque. Un abrazo. Qué buen programa. Ay, te estoy mandando. Genio, genio. Este Máximo es un cornudo, ¿eh? ¡Eh!
1: Pero bueno, hay un saludo grande para Roque, pero bueno, Roque ya está, ya se fue a dormir.
0: Hola, Graciela.
1: Ya está comiendo, ya se va a dormir. Ahora estamos haciendo caravana dominguera con Fabio, Margarita
0: y Fernando Tuárez.
3: Buen día, buenas tardes, chicos, ¿cómo les va? Bueno, habla Graciela de Rolón, acá.
1: Hola, Graciela.
3: Almorzando en un café de Quines y escuchando la radio. ¿Me pueden pasar un tema de Gary? Gracias.
0: Por supuesto, vos sabés que Gary es uno de los preferidos de Fabio, ¿no es cierto, Fabio?
1: Sí, a mí también me gusta mucho Gary.
0: A él le gusta
1: mucho. Bueno,
0: Rolón,
1: donde se casó mi hermano. Donde
0: no
1: se
0: me
1: casó mi hermano mayor en Rolón.
0: No me diga. Hola, Beatriz. ¿Cómo?
1: La señora en ese momento era Beatriz con la que se casó.
0: Mire usted, ¿usted fue al casamiento?
1: Sí, fuimos, tuvimos.
0: ¿Le gusta Gary? ¿Rolón?
1: Es lindo, así de chiquito.
0: Sí, pero ahora debe estar más hermoso. Hola, Lulia. Hola, ¿cómo andás? Hola, feliz domingo. Feliz domingo para la juventud. Hola, ahí te escucho. Ahí te leo. Bueno, mientras tanto, señor operador, vamos a la música. Vamos a escuchar a mover el cuerpo.

0: saber, salieron anoche, salieron anoche.
1: ¿A dónde van a ir anoche? Si anoche era sábado.
0: Nosotros en mis épocas de boliche, porque yo era una chica de boliche.
1: Pero ¿qué hace
0: la noche? No. Me gusta el boliche.
1: ¿Qué hacen los cuarentones? ¿Salen a algún lado? Los de 50, ¿qué hacen? ¿Salen?
0: En mis noches de boliche, yo salía con mis amigas y recorríamos los boliches. Nos quedamos un rato, una hora en un boliche, porque era entrada gratis. Era en Buenos Aires, entrada gratis para las chicas. Así que, y el boliche había, pero no gratis. Era boliche, era pub, me acuerdo.
1: Claro, eran damas gratis en ese tiempo,
0: era,
1: por eso iban mal.
0: Claro, eran las damas gratis. En el boliche o en el pub, habían como, no sé, me llevó una amiga, me dice, vamos a ver cómo es este pub. Entramos, bailamos, toma, porque era con entrada gratis, con una consumición gratis. Nos quedamos tucu, bailamos. No me gusta, me dijo. Vamos al otro. En la otra cuadra había otro. Entramos, bailamos, tomamos un poquito. Y así como cinco boliches en la noche. Sí.
1: Hicieron la recorrida.
0: Hicimos la recorrida. Ahora, ¿cómo son los boliches que van los chicos?
1: Y bueno, sigue siendo igual.
0: Quiero saber cómo hay joda, pero acá, ahora hacen la previa.
1: Sí, claro, hacen la previa, pero bueno, pero
0: los cuarentones, la previa.
1: Los cuarentones, los de 50, los de 60, ¿salen a algún lado o se juntan en familia? Porque se juntan entre amigos hoy en día.
0: Sí, ¿cómo es la joda? ¿Cómo es, Fernando?
1: ¿Cómo está en el ambiente?
0: ¿Usted sabe algo?
2: Yo
0: le
2: quiero decir a la audiencia que en realidad ellos lo que querían decir a todos ustedes...
0: ¿no está traduciendo?
2: Claro. Que yo estuve de joda, entonces... Anoche, entonces, claro. Entonces, como... exactamente. Bueno, pero claro. No importa.
1: Acá, porque vos tenés experiencia. Vos salís a los sábados.
2: Claro, porque a lo que yo hago como trabajo, ellos le llaman joda. Y no,
0: no
2: es así.
0: No,
2: yo
0: es
2: soy
0: así,
2: un
0: no.
2: profesional.
0: Así funcional. No, dijo Mirta Legrand. Así no.
1: Claro, pero bueno, ahora se usa más la junta entre amigos, la juntada entre amigos.
0: Sí.
1: A la canasta se usa mucho la canasta ahora.
0: A la canasta.
1: Ahora no dicen más, pago yo.
0: Todo
1: a la canasta.
2: Te invitamos a un asado, vení, dice el asado. ¿Y qué llevo? Bueno, dice, traete una tirita de azúcar.
1: La tirita de asado, la ensalada, el pan, el jugo y la fruta.
0: Y no te olvides el plato, porque yo tengo tres platos y no tengo más. Claro.
2: Agustina, la gente de Villa María, Fabio Margarita para ustedes.
3: Hola, Fer, Fabio, Marta, ¿cómo andan? Acá pasamos los del fans a saludar. Ayer José se fue con el niño y el estudio bailarines a competir a Córdoba. Muy bien, un con premio. Acá les paso unas fotitos con parte de los trajes. Traje de vestir, traje de gaucho, traje carnavalito, que bueno, no tengo esas fotos. Y bueno, les pedimos un tema para todo el grupo, si puede ser de La Mona. Y saludamos a los chicos, Abelito, Marce, Betty, Si, Grace, Seba, Pico, a todos.
2: Acá nos manda José, impresionante, los premios y las fotos, impresionante. Sí.
4: Hola chicos, ¿cómo andan? Buen día, acá aparece el fan de la cadena. Bueno, como papá un poquito cansado, te digo, después de haber estado en mil de esquí compitiendo con mi hijo, premio logrado por la Jota, logrado por coso esterilizado,
0: sí.
4: Ahí lo que se cosechó en mi carnavalito. En samba, así que bueno, ya que te aprovechamos a saludar al estudio de Danza Bailarina al cual pertenecemos, a todos ellos, y estamos perdidos la Jota, que fue lo que la sorpresa que hubo para todo este grupo hermoso que estuvo acompañando a los en Córdoba. Así que, buen programa, chicos, y buen domingo para todos.
1: Gracias, igualmente.
2: Una Jota de Córdoba, Buenos Aires.
1: Una chaya.
2: No, una jota.
1: Ah, ¿Cómo es?
2: De Córdoba, Buenos Aires.
0: Me sorprendió. ¿Yo para que me sorprenda?
2: Yo canto muy mal, José. No te
0: muy bien, bien, Fernando.
2: Bueno, no importa. Pero
0: una jota
2: cordobesa, epa.
0: Cántame una casa.
2: La confluencia de la... valga la redundancia, la confluencia de la influencia española conjuntamente con la estirpe cordobesa, digamos, dio como matriz y generación a una jota que ha quedado prendida en la cultura de la música popular argentina desde Córdoba.
0: Después cántenme un poquito más.
2: Hacia el país. Usted me quiere tomar hoy para la chacota,
0: no,
2: pero no,
0: no
2: importa.
0: No, pero me gusta como otra faceta descubrimos de Fernando,
2: Cuento,
0: ojo.
2: Le cuento a las chicas que están ahora, que me van a entender, dice, tenés muchos brillitos en la cara, Fernando, que saludaste mucha gente, y yo cuando voy a los eventos, la gente se me acerca y me saluda.
0: Claro.
2: Y me saluda y ve. Y bueno,
0: ¿y por qué famoso usted?
2: No, famoso no. Querido es otra. Querido, creo.
0: Usted es muy querido, querido y muy famoso.
1: Usted dijo. Un famoso cosa, querido.
2: Usted quiso. Usted diga. Yo, esa con ustedes es políticamente correcto. Yo voy a hacer una grabación el próximo domingo de lo que pasa antes que yo salga al aire. Bueno, Rolón, la provincia de La Pampa llama, Fabio.
3: Ah, bueno, contame quién, cómo se llama, quién era la señora Beatriz que se casó tu hermano.
2: Ah, mirá.
3: Por ahí la conozco y a tu hermano también.
0: Cuente,
3: Fabio. Ahora está más lindo todavía. Cuente, no sé cuánto hace que se casó tu hermano, pero bueno.
2: Cuente, Fabio, porque no sabemos nada del casamiento.
0: Claro, sí,
2: y usted fue solo al casamiento. Y acá hay un problema.
1: Se
2: acá hay un problema.
1: Mucho, se
2: acá
1: separó.
0: ¿Cómo? Bueno, pues no cuente que se separó, pero cuente el casamiento.
1: Bueno, el casamiento
0: no,
1: fue,
0: tiene que romper
1: la ilusión. Fue un casamiento muy lindo, fue de la, en la iglesia, y después la celebración se hizo por la misma avenida de la iglesia, en el fondo, frente a la estación,
0: sí.
1: En un club que había justo en esquina, hay un
0: fiestón.
1: Y
0: debe saber el nombre del club, la señora de Rolón, debe
1: un
0: saber.
1: Un fiestón, sí.
0: Un fiestón.
1: Lindo. Enfermero, mi hermano.
2: Comandante Piedra Buena, soy argentino, porque Fabio dice, se nos va el tiempo. Dice, ahí nos dice Luli, chicos, buen domingo para ustedes, espectacular,
0: bueno,
2: gracias.
0: Luli.
2: Saludamos al grupo hermoso, los quiero mucho.
0: Gracias.
2: Dice, yo tengo, Margarita.
0: Te queremos, Luli, te
2: Margarita.
0: Queremos.
2: Margarita dice, yo tengo un grupo de amigas. Sí. Cenamos y nos vamos a bailar cuarteto. Anoche salimos y cuarteto.
1: Dale, ahí tenés, ahí está la tuya.
2: Toda la noche.
0: Luli, ¿dónde fuiste a bailar cuarteto? Quiero que me digas, quiero saber todo.
1: Hacen la previa.
0: Hacen la previa
1: no solamente los chicos, viste que
0: sí, los grandes
1: adultos
0: también.
1: Hacen la previa.
0: Hacen la previa con los amigos, con las amigas.
1: Claro.
0: ¿Y qué toman? Antes tomábamos
1: el séptimo
0: regimiento, el noveno regimiento. Ahora, ¿qué
1: anís,
0: se toma?
1: ¿Toman anís todavía?
0: ¿Qué toman? ¿Qué toman ahora, por favor?
1: ¿No tomabas anís o gancia?
0: ¿Priteado? ¿Puro priteado? Como dijo Chuni. ¿Te acuerdas cuando vino Chuni a casa?
1: Claro, Chuni, si vamos a tomar un priteado.
0: Y vamos a tomar un priteado.
1: ¿Pero qué es eso? ¿Qué es eso?
0: ¿Qué es friteado? ¿Cómo no saben lo que es friteado?
2: ¿Qué se toma en Jovita? Atención, Fabio.
3: Hola, chicos, buen día, ¿cómo están? Acá escuchándolos como siempre, desde temprano escuchando al Roque, después ustedes. Me encantan el programa que hacen los tres. Así que bueno, mandarles saludos para ustedes, para los oyentes que terminan lindo el domingo.
0: Muchas gracias.
3: Bueno, y comentarle a Fernando que hoy se juega ante el Campillo con el Deportivo Kirchner. Así que bueno, acá esperando que llegue la hora del partido, así que bueno, chicos, si puede ser un tema
0: de chévere,
3: así que bueno, lo sigo escuchando como todos los domingos.
0: Muchas gracias.
3: También es no perderse este programa porque es espectacular, así que bueno, chicos, saludos para todos.
0: Muchas vos. Gracias, cuídate. Tesoro.
2: Fabio Margarita, tengo muchos mensajes para ustedes.
1: A ver, la pausa.
2: Pero la pausa me está pidiendo, viste, la pausa ahí, Fabio.
0: Uno más. Y no queremos más.
2: ¿Para que me pasó algo con Luli, que estaba contestando algo del trago que preparó ella? Dice.
0: A ver, quiero saber.
2: Que preparó.
0: A ver.
2: Lo está preparando el
1: trago. Bueno, listo.
0: Ah, lo está preparando el trago.
1: Me voy a la música,
0: ¿mandamos un poquito del trago?
1: Señores, nos preparamos un gancho. Un gancia con limón, ¿todavía se sigue tomando eso o no?
0: Sí, yo antes en el boliche.
1: En el aniversario, ¿no se toma?
0: Me
1: eso?
0: Tomaba un tía María. ¿Eh? Tomá mate.
1: Tía
0: nadie
1: María,
0: quería.
1: ¿Qué es eso?
0: ¿Vas a comprar
1: es
0: eso?
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0: saludo para toda la gente que a esta hora en Argentina nos está sintonizando. Ustedes tuvieron la oportunidad de vivir en el escenario de Caravana Dominguera, ese Sapucay que es de características mundiales. Es
1: los
0: de otra
1: despeiné.
0: Liga, el Sapucay. No,
1: no. Los despeiné un poco con el Sapucay.
0: Margarita Barbero, nuestra conductora, que es hasta ahora el más campeón de los campeones.
2: Sí, yo creo que
0: tirate
2: sí,
0: a esta le, hora, le, vos le que estás al pie del carbón, al pie de la parrilla. Mandá un Sapucay a esta hora de donde te encuentres en Argentina.
1: Pero claro,
0: y
1: con
0: supuesto,
1: todos los pulmones.
0: Vamos a escucharlo aquí en la querida cadena Alegría.
1: Hola Luciano, buen día Luciano y Rafaela, ¿cómo andás, Lu?
0: A ver.
3: Tengan un lindo. Hola Fabio, Margarita y Fer, que tengan un lindo domingo. Nosotros acá estamos esperando a la familia de mi mejor amiga Antonella, que vengan a comer un asado. Uh-huh. Y Fabio,
2: sí.
3: Hoy es la gran final.
2: Hoy la gran
3: Ferro
2: final,
3: Costa,
2: ¿verdad?
3: En la cancha de Costa
2: Liga
3: se define
2: Champions.
3: Todo.
0: Papá.
3: Somos cuatro grandes y el chiquito, Gio.
2: Y el niño.
3: Y decirle a Fer que de acá de Pico soy de Ferro de la Ferro de Pico, claro. El más grande de la Pampa.
0: Viste que a nivel nacional se dice de quién sos hincha,
2: claro.
0: De vos, los de Boca te dicen de vos,
1: claro.
0: Hoy fue a Boca, bueno, acá fue a Ferro.
1: Fue a Ferro, claro. Ferro, mira.
2: Hoy se juega el clásico, ¿no?
1: Ferro. Mirá la vamos foto que mandó.
0: Oh,
2: qué pedazo de
0: criminal.
2: Asado.
1: Están haciendo un asadito. Asadito. ¿Qué? Hasta acá se siente el olorcito del asado. Qué rico,
0: bueno,
1: Luciana.
0: Tiene la culpa, gracias a Dios, le agradecemos. Gracielita, Graciela, estás allí en Jovita, nos estás escuchando, está preparando la bandera, todo, van al descampillo a jugar con Motorcar. Ella tiene la culpa porque empezó a hablar de Motorcar.
1: Sí.
0: Y a partir de ahí empezamos a hablar de los equipos de los distintos lugares. Déjenos en la Argentina un segundito en la cadena, le pedimos a Agustina, Jaime, que ellos están allí con el club de fans, ahí voy a mandar enseguida también el mensaje de Graciela de Freire y de Mario de Victorica, ya vamos a estar con esos mensajes, con muchos mensajes más. Decía, un momentito para hablar de la final de hoy, que es una finalísima histórica, por supuesto, recordemos cuando decimos el Ferro de la Pampa es porque en el año 1984, en Villa Germinal, en Rawson, el Ferro le ganaba a Villa Germinal 2-1, recuerdo así, nosotros veíamos a través de la tele que era como estar viendo la Premier, cuando estaba viendo la Champions. Un gol de más o menos 30 metros, 35 metros del Panza Cepeda, 2-1 en Villa Germinal.
1: El Panza Cepeda.
0: Exactamente, y empataron 0-0 acá en el Coloso del Barrio Talleres, que todavía ya era el Coloso, creo que ya era el Coloso, porque Ferro clasifica, tal vez no, se estaba construyendo, no recuerdo bien, clasifica al Nacional, y en aquel Nacional viene a jugar contra Ferro de Pico Boca, con Hugo Gatti, con Gareca, con que fue un duelo impresionante en cancha de Ferro. Scamporrino, el stopper de
1: ¿qué es Scamporrino?
0: Scamporrino, un jugador.
2: Un jugador,
1: ah,
2: de apellido.
0: Sí, no sé si estaba jugando de último hombre ese día, pero hizo marca personal a Gareca y le sacaba como 50 cabezas el Tigre, y fue un duelo impresionante. Nicolier se pierde un gol sobre el final. ¿Qué le pasa?
1: ¿Cómo se acuerda? Yo no me acuerdo lo que comí ayer.
0: Pero yo no lo vi, lo escuché por la radio. Lo escuché por la radio en la lejanía
1: pero
0: de La Pampa.
1: Acuerda.
0: Y me acuerdo como si fuera hoy la cancha de bote a bote, la
1: sí.
0: 12.
1: ¡Qué memoria!
0: Y la 12, vino la 12 y la 12 le roba una bandera a Ferro de Pico, que empezó a pasar algo con Boca y le dijeron que si no devolvían la bandera le iba a seguir pasando esa mala racha y le tuvieron que devolver la bandera al hinchada de Ferro de Pico. Esto es un mito urbano, ahí nuestro amigo lo va a confirmar o es cierto. Y hoy en el barrio Talleres, en el barrio de Las Ranas, en el nuevo Pacaembu.
1: ¿Hay un barrio que se llama Las Ranas?
0: Sí, el de Barrio Costa, el barrio este. Pero más allá de la ruta provincial número 1, en el nuevo Pacaembu se va a jugar una finalísima que va a estar, porque viene de toda la región gente a ver ese partido, porque es un partido para realmente verlo, va a ser histórico, luego del empate acaecido en el Coloso del Barrio Talleres en la semana anterior, un 1-1, van a definir hoy. Si hay empate, van a penales. Así que 15:30 empieza la finalísima entre Costa
1: Terminamos
0: Brava,
1: y vamos para allá.
0: Exactamente. Bueno, que confirme lo de la bandera, nuestro amigo.
1: Luciano. Confirma lo de la bandera.
0: En la bombonera, gran partido de Cacho López, que se atajó todo ese día y entró una última bola. Ganó 1-0 Boca en cancha en la bombonera. Pero gran partido de Cacho López, atajó todo ese día. Cacho López, que hizo división inferior, si no me equivoco, en Boca Juniors. Me parece.
1: Qué informativo, por Dios. Ahora que vamos a ir a Médano, no sé si el año que viene o este año, le vamos a dar el premio a periodista deportivo.
0: Ahí está Patri de Cale que dice: Margarita, por favor, un tema del Rey Pelusa. Así que mandamos un saludo para la gente allí. Estamos mandando un saludo para Luli que dice: anoche en Zona Cero nosotros estuvimos bailando con DJ Cosu allí, que la descosió. Así que,
1: no me digas, estuviste bailando con DJ, mirá vos.
0: De Sevilla,
1: porque
0: España.
1: Porque siempre se va al mismo lugar.
0: A Margarita de Sevilla, España. Te está diciendo el querido Miguel Ángel. A ver si nos está escuchando en este momento. En Sevilla, España, dice: acá, Margarita, la cerveza es más barata que el agua. Así que acá es cerveza.
1: No me digas, cerveza. Sí. Acá los argentinos les gustan mucho la cerveza. A ver, Luciano. ¿Qué pasó, Luciano?
4: Hola, sí. Escúchame, yo me llamo Rafaela, soy la mamá de Luciano.
2: Sí,
4: yo fui a esos partidos, y acá cuando vino Boca a jugar a Ferro, había 18.000 personas.
1: No me digas, Rafaela, 18.000 personas. Rafaela.
0: No, y quedó mucha gente afuera. Bueno,
1: no me digas. Bastante gente, por Dios.
2: Yo estuve presente vendiendo helado en ese partido.
1: Usted estaba vendiendo helado. Cuéntelo, porque usted lo contó acá en Pico. No, lo voy a contar. ¿Sabe lo que hacía Fabio? Tiraba el helado.
2: No se cuenta eso.
1: Sí. No, usted tiraba el helado y le tiraban la plata. Le tiraban la plata de arriba. Y a veces le tiraban el helado y la plata no venía. Claro, cuéntelo.
2: Tirábamos el helado y la plata no volvía.
0: A ver, contemos, para contar.
1: Claro,
0: Estabas donde, del lado de la cancha, y tirabas, la gente estaba en la tribuna.
2: Claro, sí, hasta allá arriba no te podías subir si estaba todo lleno.
0: Claro.
2: Entonces te pedían el helado y lo tiraban. Aparte, fue un día de verano, no sé, pero hacía como 40 grados, impresionante el calor que hacía. Y tiraba el helado y ellos me tiraban la plata de arriba.
1: Y se terminaron.
2: Algunos se iba sin pagar, algunos también se iba sin el helado también, porque tampoco. Bueno, Pico se quedó sin helado ese día.
1: Pico se quedó sin la heladería vacía.
2: Ninguna heladería.
0: Eso es un registro histórico. Eso hay que hablarlo, a eso hay que mensurarlo y hay que escribirlo.
2: Nosotros del segundo tiempo.
0: El día que Pico se quedó sin helado.
1: Sí, él siempre lo cuenta, así que es así. Qué bárbaro, Fabio. Bueno,
0: muy buenas tardes, Margarita querida. Te digo, los escuchamos en General Madariaga.
1: Aguante, Madariaga.
0: La patria del gaucho. Dice a través de RGM Latina.
2: Ahí está, Latina.
0: Nos pasás un temita de Diamante 2. Estamos a full en la panadería El Local. Muchas gracias.
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6: Dale ritmo nomás, que seguimos sonando, seguimos bailando, ¿eh?

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0: pasaron muchos artistas de renombre por nuestro escenario. Bueno, lo has podido disfrutar. Así que nada, contento por eso, contento porque la fiesta de la Externa sigue viva, más viva que nunca. Así que nada, pero decirte que ya con muchas ganas, con muchas expectativas de que de la organización, de todo, bueno, nosotros siempre somos muy prolijos en todo eso, vamos mejorando año tras año. Van a tener lugar para acampar, las casillas rodantes, los motorhomes, tenemos un espacio ya preparado dentro del predio, todo cerrado, donde van a encontrar para iluminación, van a encontrar para conectar la luz, así que bueno, preparándonos todo para eso también.
1: Bueno, aquí yo obviamente he tomado la determinación de tener ese diálogo cordial que tiene siempre con nosotros el intendente Bernardo Larrude en la provincia de La Pampa. Yo le digo Bora porque cariñosamente toda la gente lo llama así. Él me dice Pelusa porque también es mi sobrenombre, pero sin duda vamos a asistir a una noche inolvidable en este verano, la del viernes y la del sábado también, por supuesto, pero hay registros con Ángela que excedieron las 10.000 personas. Estuvimos ahí rondando en un número que se acercó a las 12.000, 13.000 personas, va a estar mucho más allá ese número seguramente con Eugenia Quevedo y LBC, la banda de Carlitos. Así que bueno, te agradecemos en un día espectacular saludarte hoy, creo que fue la mejor decisión que podíamos haber tomado. Te mandamos un abrazo grande.
0: Bueno, abrazo grande para vos, a toda la audiencia, y bueno, lo esperamos a la audiencia, esperamos durante el verano, lo esperamos en la fiesta termal. Que es 8 y 9 de enero, los dos días, todavía no le hagamos las entradas, creo que ya esta semana vamos a empezar a pagar las entradas, ya te vamos a estar manteniendo al tanto. Siempre tenemos una entrada accesible para que la gente pueda llegar y pueda acercarse y ver el espectáculo de una forma aparte de nada, siempre con seguridad, siempre tratamos de hacerlo mejor, y la verdad que bueno, es una fiesta que va creciendo año tras año. Hoy creo que se ha posicionado muy bien a nivel provincial y te diría que concurre mucha gente.
1: A nivel regional y a nivel nacional, porque tenés gente que te llega de Santa Fe o de Provincia de Buenos Aires, de Córdoba, de Mendoza, de San Luis, de gente que ha venido desde el sur a ver, por ejemplo, Ángela Leyva, Río Negro, el caso gente de Neuquén, que aquella noche cuando nosotros charlábamos, gente que había venido muy lejos a ver ese espectáculo. Así que el éxito ya está asegurado, Bora, te mandamos un abrazo y estamos en contacto, por supuesto, porque la Rudé te espera todo el año allí en la intersección de la Ruta Provincial número 1 y la 188 en Nacional.
0: Bueno, abrazo a vos, y abrazo a todo tu equipo y abrazo un saludo grande a toda la audiencia. Muchas gracias por eso.
1: Ahí seguimos nosotros, mientras tanto, compartiendo con todos ustedes lo que es la querida cadena Alegría, saludando por supuesto a la gente con la música.

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1: Buen día acá. Te estoy escuchando, recién me levanto, prendo todo, recién prendí la radio y bueno, por eso te mando el audio enseguida, porque, viste, en los 10 semanas no puedo, porque viste, donde yo trabajo, no puedo usar mucho el celular porque hay cámaras.
2: Grace, te saludamos, espero
1: que estés escuchando. Así que bueno, ahora te escucho, te saludo, los saludos a todos, a vos, Margarita, Fabio.
2: Gracias.
1: Muy bueno el programa que hacen, como siempre. Bendiciones para los tres.
3: Muchas gracias.
1: Y sigan así. Y si puedes pasar algún temita de Germain, cualquiera el que tengas.
2: Germain, está ahí todo bien. Vamos a estar.
1: Estoy escuchando, Fer. Y espero que tengan un hermoso domingo. Y que la pasen lindo. Un abrazo para los tres.
4: Dale.
1: También quería mandarle un saludito a los del fan de la cadena que escuché ahí, a Agustina, que nos saludó. Así que bueno, saludos para ellos, un fuerte abrazo y que la pasen lindo también. Y bueno, justo estaba escuchando eso de la joda, viste, de los boliches, sí, justamente anoche.
3: ¿Anoche?
2: Anoche.
1: Viste, hacemos juntas así. Ajá. Y nos fuimos a un boliche acá a San Francisco. Así que a la una nos pasan a buscar y...
4: Y se van.
1: Y bueno, volvimos como a las 7:30, volvimos a casa, así que bueno. Y yo hace un ratito nomás estoy remontando, así que bueno.
4: Me imagino.
1: Justo viene mi hija a almorzar, así que me tengo que levantarse así. Si no, no me hubiese levantado, pero bueno, hay que levantarse.
2: Bueno, Ley, saludos para vos.
5: Buen día, chicos.
2: Hola, Mari, ¿cómo estás? ¿Cómo
5: andás? ¿Cómo están los chicos de Caravana Dominguera?
3: Hola, Mari.
5: ¿Cómo estás, Margarita?
3: Muy bien, tesoro.
5: Espectacular, te hiciste ese alisado de pelo, te queda bellísimo, bellísima.
2: ¿Dónde salió el alisado de pelo?
5: Bellísima mujer y ese flequillito precioso. ¿Cómo estás, Fabio? ¿Cómo estás, Fer?
2: Hola, Mari, ¿cómo va? ¿Todo
5: bueno,
2: bien?
5: Acá, como siempre, presente para acompañarlos, disfrutar de su lindo programa, de la grata compañía de ustedes, de la buena música. Bueno, que tengan un buen programa. Lo sigo escuchando. Mari de Victorica.
4: Dale, Mari.
5: Donde nació la pampa, chicos.
4: Y donde nació Cachito también.
6: Hola, chicos. Hola, chicos. ¿Cómo están? Buenos días para mí, chicos. Bueno, les cuento.
3: ¿Los platinos?
6: Chicos, se me pegaron los platinos. No sé mucho cómo están todos. Bien. Bueno, no les pido tema porque ya me voy a trabajar, así que mal acá. Estamos con mucho cansancio, así que chicos,
4: sí.
6: Saludos para toda la cadena y para todos un beso grande, bendiciones, besitos.
3: Dale. Qué lindo, besito.
2: Bueno, gracias,
3: besito.
2: Muchísimas gracias. El saludo para Martita allí en Rancul. Fabio, dame un segundo más que nos está llamando en este momento. Atención. Graciela allí en el Imperio, en Río Cuarto. Saludos, Grace, para vos a esta hora. El saludo para la gente que también se comunica desde... A ver, Huguito, ahí te tenemos, ahí vamos.
7: Hola, amiguitos.
4: ¿Cómo andás?
7: Lo estoy escuchando. Ya me voy.
2: ¿Qué pasó?
7: Bertondo,
2: sí.
7: Santa Fe.
2: Sí.
7: Me voy a mirar a mi Club Peñarol del Bertondo.
2: Club Peñarol del Bertondo.
7: Y le mando a ustedes dos un gran saludo. Lo mejor que hay,
2: sí,
7: es ir a la cancha y a ver el Club Atlético de Peñarol.
2: Qué bueno.
7: Le mando un abrazo, amiguito.
4: Dale otro.
7: Por favor.
3: Un abrazo.
7: Antes de irme a la cancha, pásenme la Barre o Pepo.
2: ¿Qué dijo?
7: Gracias, amiguito, los quiero de dos.
2: Ay, ¿qué dijo?
3: Dos temas.
2: Sí.
3: Dijo, ¿amable o peco?
4: A ver, amigo, a ver.
2: A ver, ahí voy de nuevo. La cinta, Gonzalito. La
3: cinta, Gonzalito.
2: A ver, Hugo, no te entendimos. Sé que sos de Peñarol del Hortondo. Peñarol, atención, la gente de Peñarol del Hortondo, allí en la provincia de Santa Fe.
3: Los dos temas.
2: Sí.
7: El Club Atlético Peñarol.
2: Sí.
7: Les mando un abrazo, amiguito.
2: Sí.
7: Por favor.
4: Sí.
7: Antes de irme a la cancha.
4: Sí.
7: Pásenme la Berre o Pepo.
3: La Berre.
7: Amiguito, los quiero los dos.
3: La Berre. La Berre.
2: La Barra o Pepo. La Barra o el Pepo. La Barra o el Pepo. Ahí está.
3: Un tema de cumbia,
2: un tema de cuartito. Hola, chicos. Pasate un temita de Ulises. Soy Cucú. De
3: Hola,
2: Córdoba, recién prendo el asadito escuchándolos.
3: Oh, ¿no?
2: Como todos los domingos, creo que es hincha de Talleres.
3: Y acá se siente el olor a asadito.
2: Me parece que es hincha de Talleres.
4: De Talleres. Bueno, señores.
2: Marinero, no te vayas.
3: Nos vamos a la música.
2: ¿Tenés la mona? No tenés la mona.
3: Tengo un mensaje más. Tengo un mensaje de Silvia.
4: ¿Tenés la mona?
2: La mona, por favor.
3: Sí. Un mensaje de Silvia. Dice, perdón. Perdón, sí. ¿Cuántos años tiene el señor Fabio? Porque ha hecho tantas cosas, dice Susana. Susana tiene 250 mil años.
2: Es inmortal.

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1: Hermoso asado. ¿Me puede pasar un tema de Ángela Leiva? Sí. Para la familia Banchero. La familia Lucero.
2: Sí.
1: Que tengan buenas tardes.
2: Bueno, igualmente.
1: Espectacular.
2: Gracias.
1: Muchas gracias.
3: Gracias a vos.
1: Vamos a estar en el campo María Susana, el campo de mi hermana.
3: Ah, mira vos.
2: Están todos ahí.
1: Disfrutando el día que se presta.
2: Claro, sí, sí, sí, sí.
4: Hola, caravana dominguera. Acá estoy en Rufino. Tengo un asadito para la familia. Que tengan un hermoso domingo. Que tengan. Que lo comiencen. Muy lindo, que lo terminen mejor. Así que le mando un abrazo grande para vos, para todas las audiencias, para los tres ahí.
2: Gracias.
4: Para muchas toda gracias. La audiencia. Y bueno, y yo esta tarde me voy a ver a mi gran Matienzo querido Rufino.
2: Matienzo, mira.
3: En Rufino, Matienzo.
5: Matienzo de Rufino.
2: Matienzo. En Luigi también tenemos Matienzo.
5: Luigi también, sí. A ver, el tema es el siguiente: la liga de. A ver. Rufino.
4: A mi amigo el Marcelo Fabián y a los chicos de la planta de ciclo de Rufino. Un abrazo grande, mi loco. Chau, chau, chau, chau. Pásate un temita de chévere. Chau.
3: Chévere.
5: El saludo grande para la gente de Matienzo de Rufino, para nuestro amigo allí.
6: Gracias. Buenas tardes, Margarita.
5: Hola, Doc.
6: Fabio, Fernando, ¿cómo andan, chicos? Ya estamos en sintonía.
2: ¿Qué?
6: ¿Todo bien por acá?
3: Todo bien.
6: Vamos a estar haciendo el aguante hasta las 3 de la tarde, como cada domingo.
2: Dale, gracias, gracias.
6: Hoy le voy a pedir el tema
2: sí.
6: De Sebastián.
2: Seba.
6: Tres motivos para amar, si puede ser.
3: Ay, qué lindo.
6: Desde ya muchas gracias y mando saludos a Marta de Selva, Marta Bancur, las tres María de la Pampa, Mari de Victorica, Soledad de Guzmán, Serafín de Bariloche, Gustavo Tibor y familia. Y Omarcito de Río Tercero, bendiciones para usted y toda la audiencia, que tengan un excelente programa y buen comienzo de semana, bendiciones para todos.
5: Gracias, Doc, el saludo para la gente de Villa Regina en la provincia de Río Negro. Buenas tardes, soy Memo, estoy llamando de Viales, Mese, en Córdoba, dice, y a propósito, ¿le pueden mandar un saludo a mis compinches de las tres hiletas, Chaco?
3: Tres hiletas, Chaco, sí, pero claro, aguante Chaco, aguante las tres hiletas, aguante la Andresina, vos metí a la Andresina no. Igual, pero a la Andresina lo voy a meter igual en todos lados porque de Chaco.
5: Que están viviendo en Potrero de Garay, ciudad, no, Garay, Córdoba, perdón, ahí está, pasen un tema
2: sí.
5: Bien, pero bien maceta y chámame, de los hermanos Cardoso, desde ya, muchas gracias. Bueno,
3: qué lindo,
5: hola amigos, ¿cómo están allí la gente? Quiero mandar un saludo grande para la familia que está en las Lomitas Blancas en Santiago del Estero, Rosa y Chiquín Aranda, allí en Lomitas Blancas de Santiago del Estero, de parte de sus nietos, Leo, Luciano y Sofía, desde Buenos Aires, el saludo allí para Sergio, fanático de Boca, a propósito, que está enviando saludos y está compartiendo con nosotros este día. Vamos a el periodista destacadísimo que tiene nuestra querida cadena Alegría, que está, por supuesto, ya en conexión, Luis Alberto Sacavino.
7: Hola, amigos de Cadena Alegría, les habla Luis Alberto Sacavino. Hoy ubicado en la Sierra Chica de Córdoba, estoy en la flamante ciudad de Salsipuedes. Acaba de ser consagrada ciudad hace pocos días atrás, el día lunes 17 de agosto, con la presencia del gobernador de la provincia de Córdoba, Martín Yallora, aquí en Salsipuedes. Tarde con cielo gris, tarde muy fría aquí en la Sierra Chica de Córdoba, pero a pesar de ello una multitud de gente se está acercando a Salsipuedes, a su parque, ubicado a la vera de la ruta E53, frente a un reconocido local de productos, de venta de productos, conocido a nivel nacional, muy cerquita de la rotonda de Salsipuedes. Allí se está realizando una gran fiesta, festejando el Día de la del Folclore, Día del Folclore en la Argentina, que fue ayer, si no me equivoco, bueno, están los Duarte y varios números musicales, música y danzas aquí en la localidad de Sal Si Puedes. Mucho público que se está acercando de distintas poblaciones de las Sierras Chicas a estos festejos del Día del Folclore en la flamante ciudad de Sal Si Puedes. Los saluda Luis Alberto Sacabino desde las Sierras Chicas para toda la audiencia en el país, a través de las más de 250 antenas que tiene la cadena Alegría, sí, en la Argentina. Y por supuesto un saludo muy especial para los oyentes fieles del 88.5 Terra Adentro FM Las Varillas, integrante de la gran cadena Alegría Federal. Para la gente que nos está escuchando en Río Ceballos, en Sal Si Puedes, en Unquillo, en Mendiolaza, en Córdoba Capital, en Jesús María, en Colonia Carolla, a través de la 94.1, que se vengan para Sal Si Puedes, gran fiesta folclórica aquí en la flamante ciudad de Sal Si Puedes, en la Sierra Chica de Córdoba. Abrazo. Buena vida para todos.
2: Dale, igualmente.
5: Gracias, querido Luis Alberto Sacabino. Un saludo para él. Y Margarita tenía algo preparado.
3: Sí, entra si quieres, Sal Si Puedes.
5: Ah, bien, bien ahí. La gente de Bernajoni, en el sur de la provincia de La Pampa, se está comunicando con nosotros. Ramiro, que dice, me pueden pasar un tema, el tema Aventurera, y se lo quiero dedicar a las tres Marías de Toay que no han aparecido.
3: Las tres Marías.
5: Porque la perdimos el otro día en la reconfiguración que hubo del WhatsApp. Entonces, perdimos a las tres Marías, que son tres cordobesas que viven en Toay, departamento capital de la provincia de La Pampa. Mario Alberto Altamirano, querido amigo de Rancul, se está comunicando, dice, buenas tardes, ¿cómo andan todos? ¿Qué voz que tiene Margarita? Dice, me encanta la voz que tiene.
3: Ay,
5: soy admirador,
3: gracias.
5: Suyo, Margarita.
3: Ay, qué lindo, tengo un admirador.
5: Exactamente.
3: Un admirador.
5: Como le pasaba, ¿cómo era el de Guandanara, no?
3: Contenta.
5: ¿Cómo era el fan de Guandanara, era, no? Claro, exactamente. Bueno,
3: tengo un fan.
5: Bueno, ¿me podés pasar algo de Fer Foglia, amigo? Mil caricias. Dice, puede ser, bueno, perfecto. Gracias,
3: bueno,
5: Mario,
3: momento.
5: Por estar allí. Saludos para vos. Sí.
3: Paren las rotativas.
5: ¿Qué pasó?
3: Paren las rotativas. Tengo medio minuto, Fabio. Tengo medio minuto.
2: Dale,
3: bueno, necesito. Que hoy Fernando ya no se llama más Fernando, se llama Pelusa.
2: No,
3: Fernando, necesito la bendición de Pelusa. Pelusa, ¿usted me da la bendición de lo que voy a decir ahora?
5: Sí, si no, la buena bendición no se le niega a nadie, ¿no?
3: Muy bien, bueno, paren las rotativas. Les digo a todos los oyentes que no saben de toda la Argentina que el mes que viene nos casamos con Fabio. ¡Vamos, Fabio, todavía! ¡Usted puede! Más vale que vaya al registro civil, porque si no lo voy a buscar yo, ¿eh?
2: Me quedé esperando la bendición de...
3: Sí, dijo que sí.
5: Ah, totalmente bendecidos.
3: Gracias.
5: De aquí y para el resto de todos los tiempos, ¿eh? Totalmente bendecidos.
3: De aquí y...
5: Amén.
3: Amén.

0: el yerno Omar, que está, sí, amor, está haciendo el asado. Y para la Cecilia, la señora, y Joaquín, el hijo, la Tingui.
1: ¿Tingui?
0: ¿Cómo era la Tingui? Tingui. Claudio y Beatriz Poncio de Monzón. Y el que le habla es Monzón Eduardo. Y la mi nieta, la más fea. ¿Cómo era? Tiara.
2: Tiara, que no te digas.
0: Perdón, de Río Tercero, lo escuchamos, somos fieles audiencia de ustedes.
3: Gracias, Eduardo, muchas gracias a toda la familia. El saludo grande para allí, el saludo grande para todos.
2: Y también para tu nieta, que es linda, che.
3: Exactamente, para Kiara, ¿no? Kiara, que estaba por allí. Hola, buenas tardes, aquí disfrutando de la compañía de la radio mientras vamos a un torneo de fútbol. Mira, manda, uy, la foto de la cancha. Claudio, querido, allí en lo que es San Jorge, provincia de Santa Fe, una línea San Jorge, el Trébol, que está un poquito más acá, pero Pellegrini, que está muy cerquita ahí, sitio de grandes equipos. En la provincia de Santa Fe, como le pasa a la provincia de Córdoba, tiene muchos equipos de fútbol en todos los lugares. No hay provincia en la Argentina que no tenga muchos jugadores de fútbol, pero que no tenga muchos clubes. No hay provincia que no tenga muchos clubes, porque en realidad, digamos, en cada lugar de la Argentina se fundó y comenzaron a realizar distintos torneos y a generarse distintas ligas. Pero la provincia de Santa Fe, la provincia de Córdoba, muchísimo. Alguien decía alguna vez que la provincia de Tucumán era, por la cantidad de habitantes, la provincia que más equipos de fútbol en el país tenía. Pero bueno, eso es algo para debatir y va a salir gente a dar datos.
2: Claro.
3: Pero saludamos allí a Claudio en San Jorge, que están trabajando a esta hora en la conexión directa con el estadio, llevando adelante, por supuesto, lo que es una hermosa cobertura de una espectacular jornada de fútbol. Damián Córdoba está pidiendo a la gente de Catamarca, el paracaidista de recreo allí en Catamarca, nos está pidiendo, por supuesto, a Damián Córdoba, que es natural de la provincia de Catamarca, el guacho. Le mandamos un saludo.
2: ¿Qué?
3: Le dicen el guacho a...
2: Ah, no sabía a eso.
3: Córdoba, sí,
2: no me diga.
3: Sí, es una manera.
2: Yo aprendo mucho con usted.
3: Hay información, atención, hay información de FM 95.7, FM Familiar. Lo que está diciendo en Sastre, en la provincia allí de Santa Fe. O indicanos de San Jorge Sastre, ¿a cuánto está, querido Claudio? Porque ubico sí a Pellegrini, que está muy cerquita de lo que es San Jorge. Pero no ubico Pellegrini, no provincia de Buenos Aires, provincia de Santa Fe, donde se realiza la fiesta nacional de Río Nacional. Así que esa.
2: Datazo.
3: Ahí, pero
2: no sé si usted me tiene que preguntar algo.
1: Ah, no, pero ¿qué te tengo que preguntar yo?
2: Usted me
1: a ver
2: tiene
1: si aceptá,
2: que...
1: pero eso lo tenemos que hacer en el registro. Pero...

0: sí, tremendo locutor de la República Argentina, un galán realmente también, además de uno, una de las grandes figuras que tuvo la televisión y la radio en Argentina. Estaba por comenzar el show de León y se retrasó porque se había olvidado. En Cañada Rosquín, en su pueblo, se había olvidado todas las armónicas, el set de armónicas.
1: Que no ya, me di.
0: Tuvo que ir hasta allí el equipo de trabajo.
1: Volví a buscarla.
0: Y no León, pero fue su equipo de trabajo, ¿no? A buscar, se las había olvidado. Pero bueno, a propósito, ¿qué tengo que decirle?
1: Tiene que decirle a Fernando Pelusa, usted le tiene que decir a Fabio.
2: Sí.
1: Fabio, sí. Usted le tiene que decir así a Margarita, ¿querés ser mi señora?
3: No, ¿cómo no es?
1: Claro, así esposa, esposa. Dígalo. Dígalo.
3: ¿Vos querés ser mi esposa? ¿Así era?
1: Sí.
3: Ah, bueno,
1: dígalo.
3: Nunca me casé, no sé.
1: Dígalo, serio.
0: Esto es como
1: serio.
0: En los estadios de fútbol con
1: claro,
0: partido y
1: claro,
0: se para todo y
1: claro, sí. El corazoncito, pantalla, claro. Corazoncito. Que no agarren a los amantes claro, como esa vez. No, por Dios.
0: No, eso no. Pero
1: no,
0: ahí.
1: Todavía están.
0: Pida delante de todo
1: sin
0: el público,
1: trabajo.
0: Acá
1: sí.
0: Delante del público de la cadena Alegría.
1: Claro. Sí. Pídame.
3: ¿Querés ser mi esposa?
1: No, sin música.
3: ¿Querés ser mi esposa?
1: Sí.
0: Ok, felicitaciones.
3: Bueno, en este acto.
0: Silvia Río Tercero mandó saludos.
1: Sí, felicitaciones, chicos.
0: Bueno.
1: Gracias, Alcita.
0: Ahí dice, Sastre está a 15 kilómetros de San Jorge, Peregrina 18 kilómetros. Bueno, el saludo grande entonces.
1: Que
0: para,
1: no es moco de pavo,
0: Claudio, que lo tenemos, lo tenemos ahí en línea.
1: 52 años esperando.
0: Dice, ganamos, dice, 2-0. ¿Quién dice ganamos 2-0? Se armó el fútbol acá.
1: A ver.
0: El sábado pasado ganamos 2-0 y yo jugué para Alianza de Wynka Renancó Córdoba y vivo en Rancul. Y el sábado juega en Wynka contra Maisonave. Bueno, ahí está nuestro arquero Mario Alberto.
3: Wynka Renancó,
0: ahí está cerquita del límite con la provincia de La Pampa. Así que ahí está mandando y se armó el fútbol. Yo soy hincha de La Maquinita. Estoy escuchando la radio cerquita de Bandelaló. Manden un saludo para La Maquinita de Eclipse de General Luis Llega. Lo dice
1: la
0: Álvaro.
1: Maquinita.
0: Bueno, mandamos un saludo.
1: Para vos, Maquinita.
0: Maquinita es un club.
1: Maquinita es un club.
0: La Maquinita de Eclipse a un club de General Luis Llega en la provincia de Buenos
1: Aires.
0: Exactamente.
1: Que traduce.
0: mandamos un saludo para Álvaro, fanático de La Maquinita. Va viajando, aparentemente. Atendé. Debe estar llegando
1: para
0: La Pampa. Va por la 188. En cualquier momento va a llegar a Fernando Larrudé. Que recién hablamos con Cosillo Carote y su intendente.
1: Para vos, Álvaro.
0: Hola, ¿cómo andás? Buenas tardes, soy Gise de Santa Rosa La Pampa. Acá estaba yo escuchando a full y limpiando a la vez. Me encanta el programa de ustedes, siempre los escucho. Vamos, Gise, todavía.
3: Vamos,
0: ahí vamos con ustedes. Atención fría, Santiago del Estero. Hola chicos, ¿cómo están? Abrazo. Aquí a full con la radio en fría, Santiago del Estero. Gladys, que está preparando una torta para mandarle a Fabio y Margarita para su casamiento.
1: ¡No!
0: Torta.
1: Calle 444, número 516, código postal 6360. 0302-5673-84, DNI 22.343.120. ¿Qué otro dato necesitas? ¿Qué otro dato?
0: Que son las tortas de Gladys.
1: No, Gladys. Era lo que yo quería, ¿vieron? Era lo que. Era tu torta, Gladys. Aguante, Gladys. Aguante la torta para el casamiento. ¡Vamos todavía, Gladys!
4: Para todos los que tienen un amor imposible.

0: Margarita, somos de la clase, entonces. Somos de la clase, clase.
1: Sí, bueno, 74.
0: Así que te casás.
1: Me caso. Nos casamos.
2: Bueno, se ríe Graciela de que se casa, pero debe estar pensando, digamos, ella realmente en la cuestión de, a ver, porque claro, de cuando ella dice son de la clase.
1: Fíjese
2: de ella,
1: lo que va a decir Pelusa.
2: No, pues de la clase de ella.
1: Sí.
3: Y ahí, digamos. Ahora se escucha.
2: ¿No se escucha?
3: Ahí sí.
2: ¿Qué pasó? Bueno,
1: ¿Cachamay? Sí, yo soy de la clase 74. ¿De qué clase será?
2: Y esa también, aparentemente.
1: Y también. Ella también. Recién me caso ahora el mes que viene. El mes que viene, el 25 de septiembre. ¿No es cierto, Fabio?
3: Primer matrimonio, ¿no?
1: Primer matrimonio, sí, claro. Yo soy la tercer señora para usted.
3: No, pero no hace falta aclarar.
1: Vamos
3: no falta
1: aclarando
3: aclarar.
1: El panorama, no que hay pingüinos en la cama. Ojalá que no haya pingüinos. Pero sí, claro, yo soy la primera vez que me caso por civil, claro, y por iglesia. Usted, la segunda vez por civil y nunca se casó por iglesia usted.
3: No, por iglesia no.
1: Por iglesia no, nunca se casó. Bueno, ahí estamos los dos estrenando. Dios mío, ¿va a dar el paso? El mal paso.
3: Me está poniendo en duda.
2: Ahí nos manda foto el querido Claudio de la cancha allí en la ciudad, dedicada a una institución que aloja a niños y a niñas. Y en realidad, exacto, allí los protegen, digamos, porque han tenido dificultades en su ámbito familiar y los alojan. Y nos manda una foto muy linda de la cancha, así que le mandamos un saludo a Claudio de FM Familiar en la 95.7.
1: Aguante, Claudio.
2: Tenemos a la querida amiga Graciela que dice...
0: Yo soy de 72. Enero, por eso cuando dijiste 22 millones, digo, por ahí andamos.
1: Claro. ¿Cómo sacan la cuenta? Che, pero rápido sacando la cuenta. Muy bien, muy bien.
2: Grace, ¿no viajaste del Campillo vos hoy? Vamos a preguntarle. ¿Viajaste del Campillo o no viajaste del Campillo? Bueno, a propósito, saludamos, porque hoy saludamos a un hincha de Ferro. Y bueno, tenemos que saludar al querido Robert, fanático de Costa Brava. Así que le mandamos un saludo desde aquí. Y bueno, que gane
1: también
2: más.
1: También a Luciano.
2: Que gane más mejor.
1: Sí,
3: que gane el mejor, pero yo soy de Costa.
1: Que gane el mejor. Acá tenemos Costa Ferro. ¿No es cierto? Tres y media
2: Luciano,
1: empieza.
2: ¿Luciano quién es Luciano?
1: Luciano, la mamá de Luciano.
2: Que hablamos hoy. Luciano, sí. Te mandamos un saludo. Luciano, gracias,
3: Lucho.
2: Gracias a la mamá, de...
1: A Rafaela.
2: Y a la mamá de Luciano, que nos indicó que ella estaba ese día en la cancha.
1: Claro, claro.
2: Ella estaba en la cancha. Sí, qué lindo haber sido a ver ese espectáculo.
1: Sí, sí, la verdad que sí.
2: Hay una imagen que tengo yo tomada de... no la tribuna que tiene la platea alta, sino la tribuna donde entraría... la hinchada visitante, donde están las cabinas de transmisiones, entrando Boca, digamos. Impresionante la cancha ese día, estaba de bote a bote. Atención.
1: ¿Usted sabía que Fabio se subió arriba de la avioneta también?
3: ¿Eso qué tiene que ver?
1: Hay una avioneta que pasa acá. Pasa una avioneta. Sí. Fabio también se subió arriba de una avioneta sacando fotos, ¿no es cierto, Fabio?
2: A la que decía
1: sí.
2: En el partido.
1: No sé qué día, pero también. Sí, sí.
2: Llamar a la ambulancia.
1: Sí, se subió también, ¿no? Porque hay que decir todo lo que usted hizo.
2: Se viene
1: Fabio.
2: Gustavo Álvarez desde la Patagonia, Argentina. Gustavo, como te decimos siempre, te mandamos un abrazo gigante, gigante. Margarita, Fabio, todos te mandamos un abrazo gigante.
1: Muchas gracias.
2: Siga el éxito, por supuesto. Atención que llama.
0: Fernando, me tienes que pasar tu número para que te pueda pasar imágenes de mi de acá de algo de Jovita. Te quiero mandar del estadio nuestro que tenemos en Motocate.
1: Sí, pero
0: estadio.
1: Sí.
0: Así que bueno, Fer.
2: Ahí va.
0: Que agendarlo, nunca llego a agendarlo.
1: Bueno, 2302. 2302.
0: Hoy no viajé al Campillo. Hoy tengo un cumpleaños de un nenito de la que es el nieto de mi patrón, así que por eso no. Ahora vamos al cumpleañito del nene.
2: Motocar juega en el Campillo hoy y la promotora de que la gente ahora se comunica diciéndonos sus equipos de fútbol de cada ciudad, de cada pueblo en la Argentina, la promotora de eso es Motocar. Yo vivía antes en Huinca, hace 4 años que viví allí y ahora estoy en Rancún. El arquero de Alianza, el arquero de Alianza, Mario Alberto, nos acaba de enviar eso y en cualquier
1: momento, no nos vayamos de la chica, ¿eh? 2302 para que anote el teléfono, el alternativo 41 91 95. Te lo voy a decir despacito como Chuni, y le mandamos un saludo a Chuni. 2302, característica de acá de General Pico, 41 91 95.
2: Bueno, Fabio, usted es hincha de acá en Pico. Ah, de Costa Brava, así que tenemos hincha de Costa Brava aquí nosotros.
1: Yo soy hincha de Argentina.
2: Bueno, está bien.
1: Y de Messi.
2: Sí, usted. Poncio Pilatos acaba de entrar al estudio. Acaba de entrar al estudio.
1: ¿Le mandaron a usted un mensajito que no iba a regalar usted? Puede ser. Mire.
2: Gladys de Frida dice: el señor Fer dice, ¿con qué se va a jugar? Puede ser con los Fernet.
1: No.
3: Claro.
2: Dice Gladys de Fría, Santiago del Estero: Fernando es un buen chico,
1: claro que
2: pero
1: sí.
2: Bebe.
1: No bebe. Es un bebé, pero no bebe.
3: No bebe mucho.
1: No aclare.
2: No lo defienda porque no lo defienda.
1: No toma ni agua bendita. Toma.
2: A ver qué dice ahí.
0: Gracias, chicos. Gracias, Margarita. Bueno. Sí, en realidad la abuela de este nene es mi amiga de los 5 años que vamos a Jardín. Así que
1: bueno,
0: estoy trabajando ahí y trabajo con ella y soy amiga de un montón de años.
1: Qué linda.
2: Bueno, la familia de Cadena Alegría ha estado con ustedes.
3: Nos vamos.
2: Continúo ahora con Gustavo Álvarez desde el sur.
1: Sí,
2: agradecido.
1: Señor.
2: Gracias, Margarita.
3: Del centro del país le pasamos el pase al sur.
2: A la Patagonia Argentina.
3: Exactamente.
2: Sí, bueno, Fabio, Margarita, los felicito. Mis mejores deseos.
1: Muchas gracias.
2: Así que, y todas las bendiciones.
1: Muchas
2: a la audiencia,
1: gracias.
2: Chau, hasta el próximo domingo. Yo, hasta el martes, al minuto cero que arrancamos Trasnoche País. ¿Sí?
1: Esto fue Cadena Alegría, Caravana Dominguera. ¿Quiere decir algo, Fabio?
3: No, listo, ya está.
1: Sí.
3: Bueno, listo, señores, nada más. Muchísimas gracias por habernos acompañado. Que tengan una excelente semana.
1: Chau.
3: Dios bendiga a cada uno de ustedes. Chau. Nos vamos de fiesta. Vamos.

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20 minutos de la hora 15 han pasado en toda la República Argentina. ¿Qué tal? Muy, pero muy buenas tardes para todos. Bienvenidos. Bienvenidos a disfrutar el clásico de los domingos. Nosotros, como siempre te decimos, desde el sur argentino, desde la Patagonia, desde Puerto Deseado, Santa Cruz, viajamos directamente a la capital de Córdoba, la 94.1, donde está nuestra central, y desde allí hacia todo un país entero, ¿eh? Hermoso domingo soleado, una linda temperatura que tenemos por acá. Para compartir, por supuesto, la música que ya traemos armadita, programada cada domingo, para que disfrutemos juntos de los clásicos, tanto del cuarteto, también como de la cumbia, ¿eh? Y te cuento también que ya tenés habilitado el WhatsAppero de la cadena, que es el 351-349-2367. Y nuestro alternativo, que es el 297, mi número personal, 297-420-49-14. Contanos desde qué parte del país estás en sintonía. ¿Y a través de qué radio? ¿A través de qué repetidora? Saludando a cada director, a cada dueño de cada emisora que elige día a día retransmitir y sumarse a esta gran familia que es la Cadena Alegría.

0: saludamos a Fernando y a todo su equipo de trabajo, como cada domingo, dándonos el pase a nosotros. Saludos para Fernando, Fabio y Margarita, ahí está. Desde General Pico La Pampa, que estuvieron haciendo compañía hasta la hora 15, en la Gran Cadena Alegría, con toda la programación, como siempre te decimos, en vivo. Sin dejar ahí ni un espacio.
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0: Las 24 horas acompañándote, con todo este gran equipo de trabajo, con cada uno de nuestros compañeros que hacen su programa en distintos horarios.

0: Bueno, y los mensajitos que ya comienzan a llegar, ¿eh? Vamos juntos a disfrutar del domingo retro, ¿eh? Recuerden que lo único que tienen que hacer ustedes es solamente mandar su saludo. De la música nos encargamos nosotros, como cada domingo. Que es todo retro, ¿eh?
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0: Estamos en Puerto Madryn. Un abrazo a Silvio, ¿eh? El director, dueño de FM Nahuel. Por ahí, si está Silvio escuchando, que nos mande un ok. La gran FM Nahuel en Puerto Madryn 101.5.
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0: Por acá dicen los mensajitos. Hola, amigo, dice, queremos mandar un saludo para Rosa y Chiquín Aranda de Lomitas Blancas desde Santiago del Estero, de parte de sus nietos Leo, Luciano y Sofía, desde Buenos Aires. Ahí está, perfecto.
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0: Por acá dice, hola, saludos a todos y bendiciones. Puerto Deseado dice, para visitar, acá desde Villa Mercedes. La verdad que sí, ¿eh? Siempre lo decimos, ¿eh? Puerto Deseado es un lugar hermoso, ¿eh? que tenemos acá en el sur argentino. Es un bello lugar. Con mucho turismo, mucha fauna, mucho mar, muchas historias. La pingüinera, ¿qué tienen? De todo. La isla de los lobitos. Hay de todo acá. Algún día les voy a contar. O algún domingo vamos a llamar a alguien de cultura del municipio para que venga a contar un poquito. Invitarlos también, aquellos que tienen la posibilidad en el verano, que ya van juntando platita para salir de vacaciones, que tienen por ahí pensado bajar para estos lados. La Patagonia es hermosa, siempre decimos, el sur es hermoso. Y Puerto Deseado es uno de los lugares también bellísimos que tiene el sur argentino, ¿eh? Vamos un poco lejos, pero nada es imposible, diría la canción. Saludamos ahí a Quique desde Villa Mercedes. Estamos en el WhatsAppero de la cadena, ¿eh? Ya voy al alternativo, ya voy a mi número.
3: Hola, Gustavo. Buenas tardes, ¿cómo estás? Espero que estés bien. Después de lo que te ha pasado, muchas bendiciones y más me he sentido pésame para vos, ¿eh? Y bueno, fuerza.
0: Ahí, acá estamos, amigo.
3: Adelante, Gustavo.
0: Gracias.
3: Un abrazo,
0: Charlie. Charlie, Ana, los apicultores desde Chimbay, le mandamos un abrazo gigante. Gracias ahí por estar siempre, ¿eh? Y acá estamos, disfrutando, por supuesto, del domingo retro, haciendo lo que más nos gusta, que es la radio, como siempre decimos, este cablecito a tierra.

0: al alternativo, que es el 297-420-4914. Saludos para Grillo, para Norma, de San Jorge, Santa Fe. Un abrazo, amigos. Por acá lo tenemos a Pablito desde San Gregorio, que mandó una foto, está con las nueces. A ver qué dice el audio. Está en la cosecha, en plena cosecha está Pablito, a ver.
1: Hola amigo Gustavo, ¿cómo andás? Soy Pablo de San Gregorio. ¿Qué contás amigo? Pasame un tema, acá te estoy escuchando. El último día de la cosecha. Hoy vamos. Se termina toda la cosecha, amigo.
0: Vamos
1: a empezar a descansar los fines de semana, me parece, porque ya se termina la cosecha. Pasame un tema, amigo, estoy escuchando a full algo de Sebastián.
0: Dale, amigo, va a estar programado en esta tarde. Qué grande, Pablito, ahí nos mandó la foto, ¿eh? Ya terminando, último día laboral en la cosecha de nueces que viene ya hace muchos meses. Haciendo toda la temporada, Pablito, desde San Gregorio. Un abrazo, amigazo.

Por acá la tenemos Cita de Río Tercero. Dice: hola Gustavo, dice, acá escuchándote como siempre. Eres mi gran compañía, amigo. Dice: soy Elsa desde Río Tercero. ¿Cómo estás, Elsita? Allá en Río Tercero estamos en la 102.3 FM Río.

0: Por acá dice, acá estamos Gus, estábamos esperándote, pensé que no estaba solo, dice. Tranqui, pregunta Pablito cómo estuvo la noche. Tranqui, no salimos, Pablito, nos acostamos temprano, visita, tranqui. Saludo país, dice Pablito, nuestros oyentes de Puerto Deseado, ¿eh? Venimos bien, che. Saludos ahí para Seba y para Leo ahí que están escuchando. Abrazo a los chicos, ¿eh? Seguimos con más mensajes.
1: Hola Gustavito, buenas tardes, como siempre, esperando que empiece tu programa, así para no perderse nada. Así que bueno, acá muy lindo el día, un poquito de viento, pero está lindo el día, soleado, así que bueno. Así que bueno, esperando a escuchar tu programa, haciendo algunas cosas y aprovechando a escuchar el programa. Sabes que siempre estoy presente, así que bueno, a ver con qué lo sorprendés. O a mí, más que todo, con qué me sorprendés.
0: Ahí estuvo sonando los chunchulas,
1: para arriba el programa, así que bueno, Gustavo, que termines lindo el domingo y sabes que te escucho siempre.
0: Gracias, Gracielita.
1: Yo, Gustavito, te escucho por la 96.1 de la radio de Ariel Torres.
0: Bien.
1: Está todo el día.
0: Adriancito Torres, ¿por dónde andará, Adrián?
1: Disfruto mucho la programación de la cadena, así que bueno, Gustavito. Ya estoy escuchando mi tema. Gracias, Gustavito.
0: Ahí está, Gracielita, desde Jovita, a través de la radio de Adrián Torres. Le mandamos un abrazo a Adriancito Torres. Hace mucho que no sabemos nada de Adrián, ¿eh? Pero le mandamos un abrazo.
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0: Desde Jovita, ahí estaba Graciela.
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0: Dice, saludos, dice Leo, dice a mi mamá, a mi hermana y a Pepe y a la familia. Ah, están ahí disfrutando en familia. Bien, están todos. Un abrazo gigante. Anda asadito, che. Un abrazo para todos, ¿eh? Hasta el perro también está escuchando la radio, ¿eh?
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0: El Fito, ¿eh?
3: No te olvides que estamos en Bariloche. Este miércoles
0: 351-349-2367
3: de todo el país
0: y 297-420-4914.
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0: Ariel Torres, no Adrián, Ariel.
1: Claro.
0: Bueno, Gustavito.
1: Graciela que manda los dos WhatsApp. A ver, por acá anda Chirola. ¿Qué dice Chirola?
2: Hola, Gustavo, buenas tardes. ¿Cómo le va? Acá General Roca, provincia de Río Negro. Bien. Está una tarde medio gris, frío al aire, así que bueno, puede pasar algún temita de Sebastián Marimba, algunos cuartetos lindos de La Mona que está pasando ahí. Bueno, acá la radio Malvina 97.9. No sé qué te pasó, pero bueno, acá te mando un saludo grande. Y acá Giro Roca. Bueno, Gustavito, que la pase lindo.
1: Dale, Chirola, un abrazo gigante para todos los amigos de Roca. Allá estamos en FM Malvinas, como siempre, ¿eh? Siempre al palo, FM Malvinas, ¿eh? Chirola, un abrazo gigante, amigo.
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1: Por acá mensajes, dice, hola, gente, dice, un saludo.

soy Abby de Rosario. Le quiero mandar un saludo a Leslie y bueno, le mando mucho eso.

0: Ahí estamos con la música de Sebastián, solicitado en esta tarde. 44 minutos ya pasaron de la hora 15. Arrancando nuestra primera hora. A la hora 18 te acompañamos.
1: Sí, Gustavito, acá estamos todos. Así que te esperamos matar.

0: A ver, este, por acá hola Gustavo, dice muy buenas tardes, soy Vero, te escucho desde Rosario, con mis dos amores, Merisa y Mauro. Hola Vero, ¿cómo estás? Gente, siempre decimos desde Rosario, Santa Fe y alrededores, ¿eh? Saludamos ahí a Vero entonces. ¿Qué temazo este? ¿Vamos a escucharlo completo? Miguel Conejito, Alejandro, dale, dale. Llega el domingo retro, las lindas canciones para todos ustedes.
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0: Clásico de clásicos. Año 1986. Hablamos del Conejo. ¡Ah! 351-349-2367. Escuchate este.
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saludamos ahí a Noelia de Recreo. ¿Cómo anda, Noelia? A ver, ¿quién más tenemos por acá? Dice, buenas tardes, Gustavo, dice, seguimos conectados, saludos desde San Jorge, Santa Fe. Hola, Claudio, hola, amigo, ¿cómo estás? Bienvenido, FM Máxima. Suena bien fuerte. 95.7.

0: clásico del recuerdo.
1: Así es, antes de la tanda comercial, por acá dice hola, hola, acá escuchando, dice por tomar unos matecitos con Luis. Hola Lore, ¿cómo estás? Hola Luis. Los amigos de las 82.
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1: 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Recordando como siempre les decimos los clásicos.
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1: Con lo mejor de la cumbia y el cuarteto, bien pero bien del recuerdo, ¿eh? Por ahí algún que otro también, algo de los 90. En este caso nos vamos al año 1988, en la voz del Turco Julio llega el gran Santa Marina. Esta linda canción que se llama Fallaste, fallaste corazón.
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Bueno, ahí estamos, a 5 minutos dignos de irnos a la tanda comercial. Ahí estábamos con Santa Marina, año 1988. Fallaste, corazón. Vamos al último porque ya nos agarra la tanda. 4:15 más o menos, volvemos nuevamente. Lo que dura la tanda en cada repetidora de todo el país que tenemos. Pero qué lindo esta canción, mirá. Escuchala, disfrutala. En un ratito volvemos para hacer la segunda hora del programa. Hasta las 6 de la tarde, desde Puerto Deseado, desde la 104.5, hacia todo un país entero.

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Continuamos hasta la hora 18. 351-349-2367. Y también tenéis habilitado el alternativo, que es mi número personal. Que lo podés agendar, que es el 297. Característica, repito nuevamente: 297. 420. 49.

0: Nosotros por acá decíamos, una tarde soleada teníamos, ahora como que está refrescando ya un poquito. Estaba hermoso hoy, ¿eh? Tomando unos matecitos, contanos qué estás haciendo. ¿Estás en familia? ¿Desde dónde nos estás escuchando? Segunda hora de programa, decíamos.
1: Atención al país, seguidores de nuestra música, bienvenidos a este nuevo material. Pasión,

Por acá dice, saludos desde San Francisco, dice, buen domingo, abrazo grande. ¿Cómo anda mi amigo Beto? Hoy Betito me estaba escribiendo de temprano, Betito. ¿Cómo anda Beto? ¿Cómo anda la familia? Nuestros amigos en San Francisco, que allá estamos en doble frecuencia. Estamos en la radio del SAMU. Y le mandamos un abrazo gigante al SAMU y a toda la familia. 92.3. Y estamos en Radio Antena 103.5. Doble frecuencia. Cosa que la cadena Alegría abarque todo San Francisco.

saludo para toda la gente de Rosario, Santa Fe y alrededores, que nos escuchan muchísimo por allá. Saludos para nuestro sur querido, Puerto Madryn, Trelew, Trelew en la 100.3.

0: Bendiciones. Por acá dice, escuchándote, amigo. Dice, vamos, Samu, vamos, vamos, que vuelva el Samu. ¿Cómo anda mi amiga? Vamos, dale, que prontito vuelve.
1: Que no se ahogue, porfa.
0: ¿Cómo anda todo por allá, Samu?
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0: Un abrazo, amigo.

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1: Por acá tenemos mensajes. Dice: hola, buenas tardes, Gus. ¿Me podés pasar el lobisomio? Hola, Patri, desde California. ¿Cómo anda, Patri? ¿Cuál es el lobisomio? Por acá tenemos, dice, hola, un temita de Germain, Tú quebraste mi vida. Para la gente de Ramona, estamos en el Domingo Retro, lo vamos a pasar por el monstruo Sebastián, ¿eh? Los amigos de Rawson, San Juan, ¿qué dice Lili?

0: ¿Cómo están?
1: Vamos de vuelta.
0: Hola, Gustavo, ¿cómo están? Te habla Liliana de San Juan.
1: ¿Cómo estás, Lili?
0: Hace mucho que no les llamo porque he tenido un problema personal muy grave y no escuchaba radio, nada.
1: Claro.
0: Quería saludarte por ser día domingo y porque estoy ahora escuchando un poco de radio. Te deseo lo mejor y bueno, siempre recuerdo tu voz, tus programas. Un amigo de allá de Puerto Deseado, Liliana de Rosen, San Juan, por la 104.9. Hace más de un mes que no escucho radio.
1: Claro. Bueno, Liliana.
0: Ahora recién estoy encendiendo y estoy escuchando tu programa. Te mando un abrazo.
1: Gracias.
0: Un abrazo enorme, enorme, enorme. Y quiero, si puedes poner tras la reja o una cosa bien. Un abrazo, Augusto.
1: Gracias, Lili.
0: Me encantó hablar con. Espero que puedas escuchar mi audio.
1: Gracias, gracias por volver a sintonizar.
0: Amigo,
1: un abrazo.
0: Bendiciones.
1: Gracias.
0: Bendiciones para mí también.
1: Ahí está, para vos también. Muchas bendiciones. Lili, desde Rawson, San Juan. Un gusto volver a escucharte. Gracias ahí por estar siempre, ¿eh? De vuelta en sintonía de la campeona del día. Bueno, decíamos domingo retro, donde también tenemos algunas cumbias clásicas.

0: Hola, te estoy escuchando de acá de Miramar, provincia de Buenos Aires, por la 102.9, Radio Fantástica de Mati Villalobos. Primera vez que me comunico, me llamo Graciela. Pásame cualquier tema. Un beso.
1: Ahí está Graciela. A través de la radio de nuestro amigo el gran Mati Villalobos, desde Miramar. Allá tenemos muchos oyentes en Miramar. Por allá anda Humberto también. Y le mandamos un saludo, Hola, Graciela.
0: Hola, te estoy escuchando de acá de Miramar, provincia de Buenos Aires, por la 102.9, Radio Fantástica de Mati Villalobos. Primera vez que me comunico, me llamo Graciela. Pásame cualquier tema. Un beso.
1: Ahí está.

estamos con Los Fugitivos. ¿Se acuerdan de este clásico? Ahí estábamos saludando a los amigos de Miramar, ¿eh? También saludamos allá en Provincia de Buenos Aires a la gente de Colón, ¿eh? 106.5 FM Sueños. Creo que ya estamos también allá. Creo que ya tomaron el nuevo código de la radio, el nuevo streaming. Pero le mandamos un abrazo gigante, que allá tenemos muchos oyentes también. En Colón, Provincia de Buenos Aires.

0: onda, Gustavito? ¿Cómo te va? ¿Cómo andás?
1: ¿Cómo anda?
0: Bueno, acá estamos tomando mate con una amiga, mirá, mi hermano. Así que bueno, está fresco el día, pero bueno.
1: Ay, bueno.
0: Estamos escuchándote.
1: Sí.
0: Toda la siesta estuve escuchando acostada a los otros de pico.
1: Ajá.
0: Y bueno, me levanté a las 3 y ya viniste vos. Así que bueno, Gustavito, que la pase bien.
1: Bueno, Adelita.
0: Hasta luego, Gustavito.
1: Portate bien, ¿eh? ¿Cómo anda, Adelita? Saludos para Adelita y toda su familia ahí. Portate bien, ¿eh?
2: Sinceramente.
1: Pensé que no estaba escuchando. Pensé que seguía durmiendo, Adelita.

le mando un saludo, le pregunto a Claudio. Claudio, allá estamos en San Jorge, en Santa Fe, estamos en la 95.7, ¿no? Amigo, Claudio, si estás escuchando, confirmame, porque me están preguntando gente justamente desde allá. Por acá dice bien Gus, gracias, tomando unos mates, Gracila desde California. Es verdad, el domingo está para unos matecitos acá también. Nosotros en la radio estamos tomando unos matecitos.

0: por acá. A ver, muy lindo tu programa, te estamos escuchando. Saludos a los Moreira, dice Tito. ¿Cómo andás, Tito, querido? Un abrazo gigante. La música que nos acompaña, bloquecito con algunas cumbias del recuerdo también. Te repito, mi número personal, el alternativo. Agéndalo, dale. Que después te agendamos nosotros, ¿eh? 297, esa es la característica. Arrancamos por ahí. 297. 420.
1: Y otra vez.
0: 49. 14. Los forasteros.

Acá tenemos mensaje, dice: hola Gustavo, primera vez que te escribo, hermoso programa, te escucho siempre. Hola Nancy, ¿cómo estás? ¿Desde dónde, Nancy? Creo que por la característica tiene que ser de por acá, por la zona, ¿eh? Contanos, Nancy, ¿desde dónde?

0: Ahí estamos con los Broncos. ¿Se acuerdan de este clásico? Dos mujeres, un camino. Este tema lo cantaba Laura León, ¿puede ser? Laura León, me parece. Si mal no lo digo, por acá dice: hola Gustavo, ¿cómo estás? Yo acá escuchándote, está muy lindo tu programa. Soy Alicia desde La Carrera, departamento de Ojo de Agua. ¿Me pasarías alguna cumbia? Dice: muy lindos esos temas. Abrazo, Gustavo. Hola, Alicia. Te mandamos un besote. Gracias. Juntos estamos haciendo este domingo retro. Siempre te traemos todas las canciones, todos los éxitos, los clásicos que bailaste alguna vez, aquellos que te emocionaron, aquellos con los cuales te traen recuerdos, historias, anécdotas de la vida vivida. Vuelven a sonar como ya hace un año y ocho meses, trabajando para la gran cadena Alegría, desde Córdoba, en la capital de Córdoba, 94.1, desde allí hacia todo un país entero. Y nosotros estamos en el sur argentino. A ver.
1: Llega un clásico del recuerdo.
0: Así es, llega el gran Juli y los Girasoles.

Dice, gracias a vos por los semejantes programas. Dice, a la noche te escucho también. Qué genia, ¿eh? Saludos, Nancy. Vieron que hay siempre hay gente que siempre decimos por ahí escuchan pero no mandan mensajes. Una genia. Y Nancy por acá también tenemos mensajes. Mira, van en el auto. ¿Qué llevan? Bizcochito, ¿qué llevan ahí? A ver, matecito. Hola, dice desde Nogoyá, Entre Ríos, por FM Esperanza, Jorge y Maricel. Genios totales. Andan paseando, mira. Escuchando desde allí. Les mandamos un abrazo gigante. Tienen que hacernos un videito ahí. Ahí cuando estamos hablando y mandar el videito. Los amigos desde Nogoyá, Entre Ríos, por FM Esperanza. Saludos para Jorge y para Maricel. Por acá Alicia dice, buenísimas esas cumbias. Ahí pasaba Juli Los Girasoles con la empresa número 9. Nos vamos a la música, llegan ellos, los del Bohío. Escuchamos esta linda canción, este clásico, este recuerdo.

por acá dice

Pero es momento de irnos a la música. Llega él, llega Coti. Coti, el más parrandero. Vamos con esta linda canción. Te amaré por siempre.

0: para seguir disfrutando de más canciones con todos ustedes.
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el alternativo. Vieron que cuando damos el alternativo aparecen numeritos nuevos, ¿eh? Gracias a cada uno de ustedes. 297. No puedo atender llamadas, chicos, les aviso. 297.

Muchísimas gracias, a toda la gente que se va sumando, Mañana estamos a la hora 22, en Qué Calor en la Bailanta, Mañana 22 horas, también nos pueden escuchar a través de la campeona del dial, a través de Gran Cadena Alegría, A ver qué dicen por acá los mensajes.

Ahí estábamos saludando entonces a los amigos desde Chepe, a través de la 89.7, a Hanna y a Sergio.

por acá que dicen los mensajes. Hola, genio mortal, los temas. Te escuchamos desde Amancay, Córdoba. Mandale saludos a Marta Oviedo, que te escucha. Soy Fer. ¿Cómo anda Fer desde Amancay? Muchísimas gracias, amigos, por acompañarnos en esta tarde hasta la hora 18.

Monstruo Sebastián con Sueño Contigo. Nos vamos a la música, llega Fernando Blavis. Antes de ir la tanda, escuchamos esta linda canción, esta linda versión de este clásico que se titula Quiero Dormir Cansado.

0: gran Fernando Vladis. Quiero dormir cansado. ¿Qué? ¿Por dónde anda el amigo Chule? Hoy no apareció el Chule. ¿Cómo habrá terminado? De mí, un abrazo gigante. Saludos para toda la gente de los barrios. Barrio Randisi, las 82. Y acá nuestros vecinos en el barrio Telle. Le mandamos un abrazo gigante. ¿Dónde están ubicados los estudios de la 104.5?
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0: Así es, nos vamos a la tanda, última hora de programa. Hasta las 6 de la tarde. Así que después de la tanda volvemos nuevamente para hacer la última hora de programa. Nos vamos a la música. Llega la banda Al Rojo Vivo.

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última horita de programa, decíamos por acá, dice hola Gustavo, desde Amancay te estamos escuchando. Tenemos la visita hoy de Mara Ezequiel y Antonella, besos, dice Claudia y Sergio. Bienvenidos los amigos. Desde Amancay, última horita de programa, ¿eh? Hasta la hora 18. Y después continúa toda la programación. Después llega Juan Agüero. A la hora 21 llega Jorge Canelo. Para que sigan disfrutando, por supuesto, de todo el cuarteto, de todas las cumbias, de lo nuevo. Y la gran programación en vivo.

Ahí estaba la copa rota, el rey Pelusa. O sea, la música llega a la barra.

Así que llega un clásico del recuerdo. Escuchamos la música junto a Rodrigo. Cuando ya pasaron 24 minutos de la hora 17 hasta la hora 18, te acompañamos, ¿eh?

0: Che, que se puso fresquito por estos lados, ¿eh? Ahí estábamos con Rodrigo, la chica de mi barrio. Ahora vamos a buscar otro, ¿eh? Porque tenemos solicitado por acá. Dice, dedicale otro tema del potro. A Dai dice que anoche no se lo pasaste. Ahora vamos a buscar, Pablito. Vamos a buscar otro ahí.
1: ...297-420-4914...
0: Se puso fresca la tarde, ¿eh? Sí.

0: en la música del Potro Rodrigo.
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0: Dos por uno, dos por uno. Sí, dale. Última media hora de programa.

Bueno, ahí estamos con la música de Rodrigo. La novia de Dios. Dos por uno que hacíamos. Para Pablo, para Diana y para Betty, la mamá de Releito de Mansenta. Saludos, Betty. Están escuchando la radio, ¿eh? En un ratito me pego una vueltita por allá, ¿eh? ¿Qué no tiene?

0: Hola, Gustavo, ¿viste cómo andás? Buenas tardes. Acá parece que fue la cadena Alegría de Córdoba para todo el país. Bueno, después de haber tenido una tarde competitiva en la Villa Esquiu, Córdoba, ahí, donde están los pechos fríos de coso de Belgrano, como dice el tío Chuni, parte de un hinche de Talleres. Así, bueno, después de haber traído simplemente 9 cosos, es suficiente, digamos.
1: Claro.
0: 5 primeros y 4 segundos, no es nada, digamos. No sé, en un torneo de folclore, bueno. Hacer un saludo al tío Chune, parte de cosas de los tallarines.
1: Claro.
0: Bueno, pasé medio de alegrísimo y saludo al coso a todo el fan de la cadena y al estudio de danza bailares.
1: Dale, amigas.

0: Por acá pedían algo de Alegrísimos.
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0: 38 minutos.
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0: Ya entramos en la cuenta regresiva, ¿eh? Mucho frío por este lado. A la hora 18 llega Juan Agüero. 18 y cuarto y 20. A las 9 de la noche, Jorge Canelo. Hasta la hora 23.

0: pasan.
1: Bueno, recuerden que mañana estamos a la hora 22. ¿En qué calor en la bailanta? 22 y cuarto arrancamos.
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1: Como siempre, haciéndole el reemplazo al Pipi, ¿eh?
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1: Arrancando la semanita y cerrando la semana.
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1: Con la buena música, la buena compañía de todos ustedes, ¿eh? Saludando a toda la gente, los números nuevos que se van sumando, a todos nuestros amigos allá de Rosario, Santa Fe, alrededores, y a todos nuestros amigos también acá del sur argentino, ¿eh? Amigos.

0: Bueno, y nosotros así ya de a poquito nos estamos comenzando a despedir, ¿eh? Las últimas canciones. Les recuerdo, llega Juan Agüero a la hora 18 para continuar con toda la programación de Cadena Alegría.
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0: A las 9 de la noche, Jorge Canelo, para que sigan disfrutando de todos los éxitos, toda la buena música y, por supuesto, de la compañía de la radio, ¿eh?

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0: me siento, hermano, como si tuviéramos la película de los Vengadores. ¿Viste esa del universo paralelo? Que uno sabe dónde está, qué es lo que hace, ¿no? Claro. ¿No te pasa lo mismo?
1: Perdido como turco en la niebla.
0: ¡Claro! Perdido como pollo que lo han cambiado de patio. Sí, ¿qué hace, chacho? ¿Qué hace acá?
1: Acá estábamos, hermano, pasaba y bueno, vi luz y entré.
0: Lo mismo digo, vi luz en la cadena. ¿Vos sabés qué pasa por la cadena? Vi luz, dije, ¿qué pato, papá, acá? Y bueno, y entré, y bueno, y acá estamos. ¿Qué hacemos nosotros? La gente dice, ¿qué hacen estos dos pesos otra vez? Ya tuvieron ayer estos dos otra vez, lo tenemos que aguantar.
2: Pobre oyente.
0: Y encima lo peor de todo, les voy contando, chachón,
2: sí.
0: Son 3 horas hoy.
1: Ah, no sé, que lo van a tener que aguantar 3 horas.
0: 3 horas, ¿no? Pobre gente.
1: Sí. ¿Y pausa y una sola, no?
0: No, no, tenemos 3 pausas.
1: Tres pausas.
0: Sí, bueno, sí, tenemos las 2 pausas.
1: De... ¿Se salvan de 45?
0: Claro, claro, sí. Hoy los vamos a atormentar un rato más.
2: Sí. Comunicate.
0: Hoy los vamos a atormentar un rato más. ¿Cómo andas, hermano? ¿Todo bien? ¡Feliz domingo, chacho! ¡Feliz domingo!
1: Bueno, gracias, gracias. La verdad que sí, bien. Ahora con un friazozón, pero mal, ¿eh?
0: Sí, está terrible, ¿eh?
1: Tempranito estaba lindo. Estuve compartiendo un asado con unos amigos ahí. Al aire libre estaba lindo.
0: Qué lindo.
1: Después ya se empezó a poner fresco y...
0: Es que está ahora como heladito, y está como medio oscuro, me parece que se viene lluvia, che, sí, para acá en el cuarto.
1: Está como para llover, ¿eh?
0: Me sí. parece que sí, vos sabés que me parece sí, sí. que sí.
1: Está para hacer cucharita.
0: ¡No! ¿Para que te cucharen o para hacer cucharita?
1: No, para hacer
0: cucharita. Ah, para hacer cucharita, no había escuchado esa parte.
1: Pero solo, yo la tengo que hacer solo.
0: Y yo también, ¿qué va a hacer, chacha? No queda otra, hermano mío.
3: Otras compañeras.
0: Che, muy buena tarde para todos, bienvenidos. Muy buena tarde, vamos nosotros a pasar un buen rato, lo vamos a pasar lindo.
1: Sí, esto no sería exageradísimo, no sé cómo decirle esto. ¿Cómo
0: especialísimo,
1: sería?
0: Especialísimo.
1: Perdón, especialísimo, pero ¿qué sería esto?
0: Sí, sería un especialísimo especial.
1: ¿Un especial?
0: Sería un especialísimo especial, nada más que especialísimo.
1: Claro, exageradísimo, nada que ver.
0: No le quite el nombre al negro, güey. Se ve enojado el negro, no.
4: Por eso te va, bebé. Yo pensé que era de por vida.
0: Bueno, lo vamos a pasar lindo, por lo menos un buen rato, hermano. Vamos a escuchar música. Seguramente algunas gansadas se nos van a ir ocurriendo en el transcurso de la tarde. Hoy domingo está todo el mundo en la casa. La mayoría.
1: Sí, están todos encerraditos, guardados.
0: Claro.
1: Descansando para mañana.
0: Hay que ver si cómo está en otros lugares. Hay que ver cómo está en otras partes de la Argentina. Que eso estaría bueno que nos fueran contando.
1: Claro, sí. Acá en Río Cuarto está para estar adentro.
0: Sí, para no moverse. Hoy nosotros aprovechamos acá en la radio, dijimos, bueno, ya que estamos, estamos tan atareados con trabajo, vamos de un rato a la radio.
1: Claro.
0: Y bueno, acá estamos, la vamos a pasar lindo. Ustedes del otro lado nos cuentan dónde están, ¿no?
1: Por supuesto, sí.
0: A través de las líneas telefónicas, a través del WhatsApp, pero.
1: Sí, señor, y cuando usted me dé el ok, las habilitamos, ¿eh?
0: Vámonos más, hermanos, ya está.
1: Bueno, vamos entonces con los WhatsApperos de la cadena Alegría.
0: Vamos.
1: Y los WhatsApperos de la radio local, por supuesto.
0: Sí, señor, vámonos más.
1: Vamos con el de la cadena 351-349-2367. El WhatsAppero de la cadena Alegría y el local 358
0: sí.
1: 50 61 894.
0: Ya lo voy a prender, chachón, acá lo voy a prender porque se me había olvidado ayer, lo dejé ahí cuando te fuiste, vos no lo puse carga.
1: Ah, y se descargó.
0: Así que ya en un ratito habilitamos el WhatsAppero de acá. Pero la gente ya está empezando a enviar mensaje, hermano.
1: Claro, como corresponde.
0: Sí, como tiene que ser. Julito Chaparro de la 94.3. Venado Tuerto, hermano.
1: Venado Tuerto.
0: Provincia de Santa Fe.
1: ¿Qué dice Julito? Hola, Julito.
0: A ver qué dice.
5: Hola, amigazos cordobeses. Acá desde Venado Tuerto, escuchándolo, escuchar de fondo. Mandame una cordobesa para hacer cucharita esta noche.
0: Sí.
5: Acá en Venado Tuerto, sur de Santa Fe. Acá mateando, amigo. Pásame algo de Mario Pereira, amigo. Que termine bien el domingo.
0: Mario Pereira, hermano, qué bueno. Mario Pereira no. ¿Se llama así Mario Pereira?
1: Sí,
0: no.
1: Me parece que sí, Mario Pereira.
0: ¿Sí?
1: ¿O no?
0: Me suena el de la radio ese.
1: Me mato, me puso en duda.
0: Bueno, dale, vamos. ahí me parece que, pero me parece que lo tenemos ahí. Che, se, ahí los chicos de Santa Fe, claro, nosotros tenemos una tonada muy arrastrada.
1: Claro.
0: Para la gente de Santa Fe de Venado Tuerto. Claro. Yo tuve una novia de Venado Tuerto.
1: ¿Sí?
0: Sí, tuve una novia de Venado Tuerto. Me gorró, me no. pasó como no. Me pasó como al hombre caído, chacho. No. Bueno, son cosas que le pasan a los seres humanos, a todos nos pasa.
1: Sí, sí. Mira vos.
0: Yo, es como dice el dicho, ¿cómo dice el dicho? De la muerte.
1: Y de los cuernos son...
0: Nadie se salva, hermano. Olvídate, papá, olvídate. Bueno, che, me quedé con la duda ese de Mario Pérez. Me parece que... Mario Luis. No es Mario Pereira, es Mario Luis.
1: Mario Luis.
0: Mario Luis se llama. Mario Luis, pero sí, no sé si se llamará Pereira. Pero sí es Mario Luis. Ahora sí, Mario Luis sí. Lo tengo. Me parecía, tengo acá algo de Mario Luis, que es una cumbia.
1: Media como, bueno, Santa Fe, ¿sí, no? ¿O no?
0: Claro. Ah, no, mira, Mario Pereira. Es Mario Luis, pero se llama Mario Pereira ahora. Tenía razón, perdón, Perdón, me equivoqué yo. Pero pues bueno, Rita, no es decir, no, deja hablar cansada, tontón.
3: Sí, sí. Tenía razón el amigo.
0: Tenía razón el amigo, Mario Pereira.
6: Escucha. Y así con todo el aguante, maestro, vamos.
0: Qué lindas cumbias, hermano.
1: Sí.
0: Bien Santa Fecina. Igual que la contra.
1: Claro.
0: La contra. Vos sabés que un día me invitaron a ir a conocer a los chicos de la contra. Y yo por ahí, pero viste que uno es alame.
1: Sí.
0: Y él me dice, loco, el loco dice, yo vivo, dice, como a 15 kilómetros de Villa General Galvez. No, ¿cómo se llama?
1: Sí, no es de ahí, General Galvez, algo así.
0: Sí, sí. Me dice, vivo, dice, a 15 kilómetros, yo dice, 15, 20 kilómetros. Vamos, dice, y Villa Gobernador Galvez.
1: Villa Gobernador
0: Galvez. Villa Gobernador Galvez. Dice, vamos y los conocés, están en el barrio los muchachos ahí.
1: Y no fue.
0: Y no fui. Ah, pero sí, un salame.
1: Pero hay que ser, ¿no?
0: Pero hay que ser. San Juan, opa. Ya nos venimos con algo de Mario Pereira en un ratito, amigo querido. Muchas gracias, gracias, gracias, gracias. Ahí me está retando, mirá.
1: Claro, sí.
0: Ahí te puedo asegurar y me va a caer.
1: Con toda la razón.
0: Sí.
5: Vos sabés, chachón, que yo estuve. No tuve una novia en el Río Cuarto, tuve una.
0: Ah.
5: Una. No, no, una chonga en Río de los Sauces, ahí nomás cerquita donde tenemos la casita.
0: Ah,
5: Río
0: de los Sauces.
5: Porque nosotros íbamos a Río de los Sauces, ahí nomás a 80 kilómetros, tenemos la casa de verano.
0: Sí.
5: Pero siempre me gustó tener una novia río cuartense. No sé por qué. ¿Se tiene alguna para presentarme?
1: Sí, amigo, sí, sí. Tengo varias acá, ¿eh?
0: Hay un par ahí para presentarte.
1: Sí.
0: Pero no son muy infieles las hasta de Río Cuarto.
1: Bueno, pero no son para casarse también.
0: Ah, bueno, no, no, sí, no dijo ahí para
1: casarse. No
0: casas.
1: Se me vaya a enamorar, Julio, ¿eh?

0: van llegando por acá, hermano. Mensajitos que van llegando. El Quique Villa Mercedes también escribió. Ya arrancamos con mensaje de una.
1: Claro, sí, señor, sí.
0: ¿Qué dice el Quique? Qué bueno, genios. Ustedes que tienen con qué arranquen. El que está solo, acá Villa Mercedes, feo, frío, sale, bendiciones. No, nosotros, debe ser, ¿está hablando de la cucharita?
1: Capaz nomás, sí.
0: No,
1: sí.
0: Nosotros no tenemos ni...
1: No, ni media cuchara.
0: La querica, no, nada, nada, no somos ni medio oficial siquiera. No. Nada, ni media cuchara. Habrá que abrazar la almohada, chacho, no queda otra. Como tantas noches de soledad.
1: Claro.
0: Siempre que tener una almohada repuesto. ¿Viste? Bueno, a las 6 de la tarde con 27 minutos. Reiteramos el WhatsAppero para que la gente se siga comunicando con nosotros, hermano, ¿eh?
1: Bueno, vamos con el WhatsAppero entonces. 351-349-2367. Y el local de la radio nuestra acá, 358-50-61-894.
0: Bueno, ahí está, listo. ¿Querés que dejemos un poquito de Mario Pereira, chachón? Linda cumbia.
1: Vamos, vamos con Mario Pereira.
0: Dale. Se queda, no se va nadie. ¿Hasta qué hora estamos? ¿Hasta las 9?
1: Hasta las 9.
0: Se la van a tener que aguantar.
1: No, sí.

0: Es muy domingo para tomarse algo fresquito, ¿no? Una cervecita. ¿Me da que tengo cerveza si escucho la cumbia?
1: No, no, no. Para nada.
0: ¿Puedes decir que no?
1: Pero no.
0: Y bueno, ya tengo un par de frescas ahí preparadas.
1: Una sola.
0: Una sola. Bueno, ¿la compartimos?
1: Claro.
0: ¿O no?
1: Una sola, tranqui.
0: Bueno. ¿Con naranjada puede ser, no?
1: Sí, sí.
0: Ah, bueno, bueno. No, pero los santafesinos van a matar porque ellos lo toman así, no, no. Cortada.
1: No. Bueno,
0: es domingo,
1: ¿no?
0: Es domingo.
1: Mañana sí. Que labura firme.
0: creo que el 30 de agosto, a ver, domingo...
2: 31, ¿cuándo es?
3: Pensando en ti toda la noche.
0: Mira. El domingo 30 de agosto voy a andar por Santa Fe.
1: Sí.
0: El domingo 30 de agosto voy a andar por Santa Fe. Así que la gente que va a andar por allá, el sábado les voy a contar a dónde vamos a estar, porque hay una banda de acá de Río Cuarto, sí, que va a tocar el domingo allá, en Santa Fe, en las patronales de no sé dónde. Alguien desde Santa Fe debe saber cuáles son las patronales que hay el domingo que viene.
1: Claro, bueno, ahora pueden ir comentando.
0: Claro, pueden ir contándonos, a ver cuáles son las patronales que tienen allá.
1: Vamos a ver. Y usted va a estar ahí el domingo.
0: Voy el domingo.
1: Ay, lo van a conocer personalmente.
0: Sí, voy el domingo, pobre gente. Voy con una mascarita de Terian.
1: No.
0: Me quedó la mascarita de Terian. Ahora no hacemos más Terian, ¿viste?
1: No. Ahora hay otra modalidad nueva, ¿no?
0: Ahora farmeamos ahora.
3: Sí. Fíjate.
1: Fíjate de joder.
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0: Bocate una changa. Bueno, a ver, hermano, ¿querés que reiteremos los whatsapperos para que la gente se siga comunicando con nosotros?
1: Bueno, vamos entonces con los whatsapperos. 351-349-2367. Y el de la radio local, 358-50-61-894. ¿Se cargó el teléfono o no?
0: Pero no le puedo, no, ahí está, no le puedo hallar el cosito, no podía meterle ahí el agujerito. Ahí está, listo, ahí está cargándose, ahí se está cargando. Pero tenemos un montón en el WhatsApp, pero en la cadena, hermano.
1: Bueno.
0: A ver, vamos a ver, tenemos un montón de audios, tenemos mensajes de texto, que por ahí si me mandan mensajes de texto, me hacen trabajar mucho, no me laburé tanto.
1: Claro.
0: No me trabaja tanto, un domingo, estamos en domingo. A ver, Julito, ¿qué dice Julito Chaparro? ¿Qué pasó, Julio? ¿Qué pasó, chachón?
1: A ver, Julio, contame.
4: Escuchame, chachón.
1: Sí.
4: Lavo, cocino, plancho. Tengo mi casa. No, yo quiero casarme, no, no. La traigo para acá, tengo mi casa acá. Venado Tuerto. Me la traigo para Venado Tuerto. Cuña Marcha, San Lorenzo. Estoy completito. Bailo tango, soy profesor de tango, profesor de folclore, profesor de cumbia santafesina, completito, algo asado, nada, nada. Candidato ideal para una buena cordobesa.
0: Mira vos.
4: ¿Sabés qué cumbia me gusta de Mario Pereira, chachón? Dile tú, búscame, búscalo ahí en YouTube, dile tú.
0: Bueno,
4: de Mario
0: Julito.
4: Pereira para Julito Chaparro de Venado Tuerto.
1: Bueno, ahí te voy a conseguir una cordobesa, Julio.
4: Completito, Julio.
0: Che, hermano, digo, Julio. Un morochito grandotito, baja un par de kilos, cualquier cosa.
1: Claro.
0: Pero tiene casa, es profesor de todo. Yo me ofrezco, chacho, no sé si le gustan los negritos.
1: Y habría que preguntarle.
0: Y no sé, capaz que lo mejor. Si no te cae mal la carne de chancho, yo me ofrezco.
1: Hace asado todo.
0: Claro, tiene una casita aquí en Achir y qué sé yo. ¿En Achir era?
1: En Río Los Sauces.
0: En Río Los Sauces, mira, chacho.
1: Claro.
0: Yo me ofrezco, hermano.
1: Y bueno.
0: Pero sí, hoy estamos liberales. A ver, ¿qué dice por acá? Para que está viendo mensajes.
1: No puedo dormir.
0: Genio, soy me enteré que me separo. Me cambiaron por mi suegra. Pero ustedes tienen más carne que línea. Ah, más carne. Sí, tenemos un par de faenas con el chacho. Alguna nomás.
1: Sí, sí. Pero tampoco para tirar más antes cartel.
0: Claro, tampoco que somos. Oh, mira estos, oh, qué bárbaro, estos carneadores. Mirando con el coche en el cinto. No, no, no, no. Pero tenemos.
1: Claro, sí, sí.
0: Tenemos algunos. A ver, dice. Vero. ¿Qué dice Vero? A ver. Hola. Mándenos saludos. Venimos viajando de Mendoza yendo a casa en Acevedo. Y estamos escuchándolos. la familia Gornati Torno.
1: Un abrazo gigante. Despacio por la ruta, por favor, cuidado.
0: Sí, con cuidado. Van por la ruta, dice. Vamos a estar también en Santa Fe en un torneo de taekwondo. Venimos de un torneo en San Juan y Mendoza.
1: Mira qué bueno.
0: Qué lindo. Siempre me gustó el taekwondo.
1: Sí.
0: Pero siempre fui amargo. Quise, intenté, intenté con taekwondo, intenté con judo, con fútbol.
1: Nada.
0: No, acá me ves, sentadito acá al frente del micrófono.
1: Claro.
0: Es lo que mejor me sale de todo, porque amargo, jota mal, para los deportes. Deporte cero yo.
1: Sí.
0: Claro, ni para ver, ni nada.
1: Nada,
0: nada. Nada, no, no, soy amargo todo, todo. A ver... dice por acá, ¿qué pasó que no? No puedo bajar la aplicación. Ah, bueno, ya te la pasamos a la aplicación. Pero creo que está andando.
1: A ver, voy a revisar con la gente.
0: Creo que está andando la aplicación. Bueno, ya vamos a ver, porque creo que ahí le está contestando el técnico de la radio. A esta gente, le está contestando el técnico de la radio. Así que bueno, ya vas a tener novedades. Seguramente ahí le están contestando a la gente. 6 de la tarde con 42 minutos. Sí estamos funcionando, ¿no? A ver, che. Sí, estamos funcionando, estamos funcionando. Sí, estamos funcionando. Pasa que han cambiado un par de cosas ahí con el tema de la cuestión de las direcciones URL de la radio. Pero estamos saliendo, ya se va a normalizar todos los próximos días.
1: Sí.
0: Fue un bolón que ayer.
1: Ayer fue el problema.
0: Sí, ayer fue el problema. Sí, un bolón que va. Bueno, hermano, ¿qué más tenemos pedido? Porque no me acuerdo ahora qué es lo que habían pedido. ¿Nada más que eso?
1: No, lárgueme un par de mensajitos y vamos. ¿Le parece?
0: Bueno, vamos a ir cumpliendo. ¿Para qué quiero prender este coso? Porque seguramente han llegado mensajes ahí al WhatsApp, pero de acá. Reiteramos el WhatsApp, pero hermano, para que la gente siga comunicándose, hermano.
1: Bueno, vamos con el WhatsApp, pero 351-349-2367. Bueno, y el alternativo lo repito.

0: Sisol.
1: No. ¿Sisol Roga? No. Ahora paste.
0: Te digo, no lo llamo nunca.
1: No. Así dijiste la otra vez y nadie lo tenía de hacer algo.
0: Pero porque él me llamó y si no yo.
1: Bueno.
0: No, tenemos una relación.
1: Sí, es tóxica la relación de ustedes. Sí.

0: Volvimos, volvimos. 6:50 ya de la tarde.
1: Ya se empieza a poner oscurito, hermano, ¿eh?
0: Sí, sí, ya se oscurece pronto nomás.
1: Empieza a bajar el solcito, empieza a bajar la temperatura en Río Cuarto. Pero quiero que nos cuenten dónde están escuchando la radio, dónde están escuchando la cadena y que nos digan cómo está el tiempo por allá. Tenemos algunos mensajes, hermano, por acá.
0: Bueno.
1: Dice, me han hecho reír, genio, son lo mejor de lo mejor, dice por ahí.
0: Nuestro pobre amigo Quique.
1: Pobre Quique. Bueno, Quique, estás equivocado, Quique, pero bueno, no importa. Gracias, hermano. Gracias, Quique. Un abrazo grande, hermano. Hola, capo y chachón, acá está frío como para dormir con otra pierna. ¿Con tres piernas?
0: Claro,
1: El chachón duerme con tres piernas.
0: Sí.
1: Sí, porque, digo, expliquemos, porque si no queda mal.
0: No, sí.
1: Como que la gente piensa mal.
0: Claro, aclare.
1: Antes el chachón tenía una tienda de ropa y tenía maniquíes.
0: Claro.
1: Que, bueno, pero le quedan los maniquíes, ahí están las piernas de los maniquíes.
0: Claro,
1: ahí la pieza, no es que duerme con vos.
0: No,
1: pero... Porque por ahí la gente puede malinterpretar y decir, ¿qué? ¿Tiene tres piernas el chacho?
0: Claro, no. Somos deformes, pero no tanto.
1: está frío como para con tres piernas, dice, está el paracaidista de Recreo Catamarca, por tomar una grapa, dice.
0: Mira, ahí tiene.
1: ¿Qué tal, toma? Ahí tiene. A ver. Yanni dice, mandale saludos a la Patri, está cumpliendo años.
0: Bueno, feliz cumpleaños, Patri.
1: Bueno, feliz cumple, Patri. De parte de Mati y yo, dice Yanni. Bueno, ahí está. Perfecto. Listo. Gracias. Ahí te paso el celular, hermano. Bueno. Me parece que hay mensaje.
0: A ver.
1: Mientras tanto, hay gente que se sigue comunicando con nosotros. Hay gente del otro lado. El amor. ¿De dónde son? Nos mandan el mensajito. Queremos saber. No es que nos guste el chusmerío, pero... Nosotros queremos saber todo.

0: pensando. Anda pensando.
1: Sí.
0: Anda pensando un tema del recuerdo.
1: ¿Un tema?
0: Puede ser, sí. Cuarteto, cumbia. Pero tiene que ser un tema de eso, ¿viste? Que voy a decir. ¿Viste? Cuando vos lo escuché la reggae así. Escucha lo que se te. ¿Viste? Ah, esa onda así.
1: Sí, sí. Lo tengo porque lo estuve escuchando hace rato.
0: Ah, bueno. Bueno, listo, listo. ¿Viste? Porque como que vos estás escuchando la radio y ponen este tema.
1: Sí.
0: Y ese pianito, voy a decir. Y ese saxo, voy a decir. Sí. ¿Viste que te causa? Decir,
1: Claro.
0: Ese organito es una locura.
1: Oh, no, un espectáculo.
0: Nah.

0: WhatsAppero de la cadena Alegría, mis amigos, para que ustedes se sigan comunicando con nosotros. Está habilitadísimo, hermano.
1: Bueno, vamos entonces. 351-349-2367. Y el alternativo, que ya llegaron varios mensajitos.
0: Sí.
1: 358-50-61-894.
0: ¿Me pasaste? ¿Tenemos mensaje en el alternativo?
1: Sí, ahí se los reenvío.
0: A ver, ¿vamos a escuchar alguno?
1: Vamos nomás.
0: Vamos, a ver.
2: Hola Leo, hola Chachón, qué lindo volverlo a escucharlo, es un placer escucharlo.
0: Hola.
2: Bueno, si pueden, ¿me pueden pasar el tema de Germaín?
0: ¿Cuál?
2: Tú quebraste mi vida, si puede ser, chicos.
0: Sí, cómo no.
2: Si puede ser, si no, no hay problema.
0: Los siempre
2: sigo escuchando. Besotes, besotes. Mari de Victorica presente.
0: ¡Qué la Mari, Chachón!
3: Siempre la Mari. Buenas tardes, Leo Chachón. ¿Cómo andan, chicos? Ya estamos en sintonía. Vamos a estar haciendo la aguanta hasta las 9 de la noche. Quería pedir algún temita de Sebastián. Tú quebraste mi vida, si puede ser.
0: Ah, bien.
3: Ya, muchas gracias y le más saludos a Marta de Selva, Marta Rancul, la Tres María de la Pampa, Mari de Victorica, Delita, Betita, Sonia de Guzmán, Serafín de Bariloche, El Paisa. Bendiciones para todos, que tengan una excelente programa. Y buena semana.
1: Gracias, amigo, gracias. Se sabe todos los nombres de memoria, el maestro.
0: Saben todos. Tienen un grupo, creo que entre ellos ahí.
1: Ah.
0: Sí, me parece tiene un grupo. De Sebastián, me pidieron de Sebastián y
1: de Germaín.
0: El mismo tema. ¿Qué, y qué hacemos? ¿Qué hacemos?
1: Ponemos un ratito cada uno, ¿eh? ¿Les parece?
0: Pero el mismo tema, muchachos.
1: Y bueno, pero hay que conformar a la gente.
0: ¿Y si hacemos que desempaten?
1: También puede ser.
0: El primer mensajito que diga.
1: ¿Cuál tema lo larga?
0: Claro. ¿Cuál de los dos? ¿Si por Sebastián o por Germán? Que están buenas las dos versiones, ¿eh?
1: Claro, sí, sí.
0: Están buenas las dos versiones.
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0: Qué lástima que mañana no es feriado, chachón.
1: Pero usted depende de alguien, ¿no?
0: No, no, no.
1: Que lo hacemos enseguidita.
0: Ay, no, vos lo inventamos el feriado. O sea que tendríamos. Vendría a ser domingo. La semana nuestra sería domingo, lunes, martes, miércoles, jueves, viernes, sábado y chachón.
1: Claro.
0: ¿Sí? ¡Ah! ¡Así sería! ¡Claro! Y tendríamos un día más de...
1: Pero claro.
0: Después del domingo, claro.
1: El domingo sería como un sábado.
0: ¡Claro, hermano! ¡Qué falta que nos hace, hermano! ¡Qué falta que nos hace! ¿Cuál es el primer WhatsApp que llega pidiendo la música o de Germaín o de Sebastián? A ver si tenemos acá, chachón. A ver qué dice Miguel, chachón.
1: A ver qué dice Miguelito. Hola, Miguelito.
5: Soy Miguel, de acá. En la provincia de Buenos Aires, hace 3 años que estoy aquí en Estudia, a los 4. Hola, buenas tardes, Leo. Buenas tardes, Sergio. Bendiciones para todos. Que tengan un feliz domingo. Y me gustaría escuchar un tema del recuerdo de Los Iracundos, La Pasión y Vida. Le deseo muchas gracias, todas las bendiciones.
0: Gracias, papá. Gracias, Miguelito.
5: Miguel, de acá. En la provincia de Buenos Aires, hace 3 años que estoy aquí en Estudia, para 4, trabajando en la estancia de Madalena.
0: Bien.
5: Y bueno, muchas gracias.
1: De los Iracundos,
0: pide. De los Iracundos, sí. No escuché bien cuál era el tema, pero. De los Iracundos. Dice, justo paramos en la estación de servicio y no escuchamos. Mi hijo Gregorio quiere una canción de los Palmeras. Bueno, los chicos que van viajando.
1: Claro.
0: La familia que va viajando. ¿Cuál eran? Yendo a casa en Acevedo y estamos escuchando Familia Gornati Torno.
1: Bueno, volvemos a retirar el saludito.
0: Exacto, le reiteramos el saludo que justo pararon en la estación de servicio. Qué lindo ir viajando. Me encanta que vos vas viajando y te parás en la estación, tomás un café.
1: Sí, sí. ¿Por qué será, no? Que son
0: ¿por qué será que es tan lindo
1: los
0: eso?
1: Mejores cafés.
0: Sí, son riquísimos esos cafés. ¿Por qué será, no? Es distinto, diferente. Bueno, a ver, desempata la canción, pero va a ser en el próximo bloque.
1: Bueno.
0: Porque son el 59, hermano querido.
1: Ah, ya entramos a la pausa. Sí.
0: Vamos a la primer pausa.
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